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de la mañana con 3 minutos. Buenos días, El Salvador. Buenos días, el mundo y todas las personas que comparten un uso horario en el que es de día. Les saluda Gaby Rivera desde Radio Femenina 102.5. Los voy a acompañar hasta las 6 de la mañana y sabe que después me voy a quedar hasta las 9. Así que vámonos con todo. Iniciamos con J Balvin, Ryan Castro y DJ Snake con Tonto, que no significa tonto de la forma que usted cree. Pero vamos entonces, 22 24 24 11 nuestro WhatsApp. Le mandamos como siempre un saludo a Espinal, que nunca falla en reportarse y nos tenía aquí: happy morning, happy Monday morning, this is your Monday morning reminder that you can handle whatever this week throws at you. Vamos a hacer lo que sea que nos mande la semana, lo vamos a poder manejar. Vámonos con más música y vamos a seguir bailando. Aquí está Madonna con Dansteria. Quédate con la F, que mira, esto ya empezó.

5 de la mañana con 11 minutos aquí en Radio Femenina 102.5 y en todo El Salvador. Porque no somos aquí nosotros Rusia, no somos Estados Unidos con diferentes usos horarios. Somos una tierra pequeña, pero con mucho corazón. Y te doy un buenos días. Buenos días, bienvenido al lunes 27 de julio. Terminó la gran noticia, terminó el tour de Bad Bunny. Debí tirar más fotos, que fue a todas partes del mundo, iniciando en Puerto Rico con su residencia. Bueno, a todas partes menos a El Salvador, pero miren. Gente fue a Costa Rica, gente fue a México, gente fue a Colombia, la gente se rebuscó. Ahora, se termina este gran tour de este artista latino e inicia otro gran tour de una artista latina que, si mi memoria no me falla, sí nos va a visitar. Así que te cuento de la próxima artista latina que está rompiendo todo, que viene próximamente a hacer su tour por toda Latinoamérica y que ya lo inició. Te dejo una pista por aquí para que podamos ir platicando sobre esto. Estás en Radio Femenina 102.5 y te dejo con Karol G y esto que se llama Latina Forever. Quédese con nosotros, vamos hasta las 6 y después hasta las 9.

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5:29 a.m. Seguimos con más aquí en Radio Femenina 102.5. Acabo de subir una grada, disculpe, pero es que decimos que las gradas de aquí de Grupo Radio Estéreo te chupa la energía, realmente. Yo no tengo condición física, sí, la mejor condición física. Estábamos hablando en el bloque anterior de que se iniciaba un tour de una artista latina, de un artista latino que se terminaba el tour de Bad Bunny y se venía otro tour. Yo te dejé una canción de pista y creo que la pista era la canción. Y estamos hablando de Karol G, que ya dio paso, ya comenzó el Tropi Tour. Un loro gigante al estreno. O sea, yo creo que el loro ya lo tenía de Coachella, vea. Ya lo había mandado a pedir y todo, ni modo que no lo ocupara. Así que arrancó el Viajando por el Mundo Tropi Tour para que usted pueda planificarse si va a ir, si no va a ir. Yo le recomiendo que usted vaya, que vaya, que disfrute y que baile y que cante para que pueda pasar un bonito momento. Así que miren, tenemos, ¿dónde es que? Yo me acuerdo que sí publicaron las fechas. Yo le comento cómo inició. Dos noches en el Soldier Field Stadium de Chicago, que ha desvelado el nuevo show del artista, toda una fiesta latina con mucha cercanía a los fans. Eso es chivo, me imagino que seguro armó algún escenario que acercó a la gente, así como Bad Bunny, que la casita y después un escenario secundario, terciario, cuartiario. Así que bueno, yo le quería comentar a qué países venía. Yo estoy casi segura de que viene El Salvador, en cuyo caso ahí vamos a estar con la Tropi Coqueta. Nosotros seguimos con más música y qué más apropiado para esto, qué bueno que volverá a poner Karol G. ¿Usted qué piensa? Estamos celebrando a Karol G y este tour que nos trae Tropi Coqueto. Ya sonamos Latina Forever. ¿Qué le parece si ponemos una canción de ella con su ex marido? Bueno, su exnovio, seamos claros. Aquí está Karol G y Feid con Verano Rosa. Seguro que la canta, no sabemos en qué condiciones, si con gusto, sin disgusto, con enojo. Usted quédese con más. 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

5 de la mañana con 48 minutos. Ya estamos a punto de darle pie al Morning Show de Radio Femenina. Recuerde que de 5 a 6 de la mañana estamos iniciando con un locutor en cabina para que nos acompañe, nos salude. 22-24-24-11 es el WhatsApp de Radio Femenina. ¿Cómo amaneció? ¿Cómo se siente? ¿Qué espera de este día? Hay millones de maneras de organizarse, pero lo más importante es que usted no se estrese. Yo sé que es un cliché, pero mire, trate de no estresarse. Por ahí estaba leyendo una noticia de bien triste. La verdad es que no le voy a iniciar el día con una noticia triste, pero lo importante es que usted respire. Hagamos una cosa, nada más respiremos. Y recuerde que esto es lo que hay. El presente, y si siente abrumado por lo que tiene que hacer o por lo que hizo antes, tratemos de relajarnos. Vamos a seguir con más música. Yo, como le decía, ya estamos a punto de iniciar el Morning Show de Radio Femenina. Escuchamos a Rauw Alejandro con Woman Sex. ¿Y qué le parece? Vamos a ver si nos vamos con la Olivia Rodrigo. Oye, porque esta niña anda en todas partes, pegadísima, felicitadísima, galardonadísima. Aquí está Stupid Song de Olivia Rodrigo y se viene el Morning Show.

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0: 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La hora es
1: 5:56 PM.
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10: 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Es el Morning Show de Radio Femenina. ¡Comenzamos!
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1: En vez de repetir la canción, repetí la viñeta.
12: Buenos
1: la,
12: días, El Salvador.
1: Presentación.
12: Buenos Hacía días. Falta escuchar de nuevo a Albi.
1: Albi, vamos a iniciar este Morning Show de Radio Femenina. Le traemos noticias. Marco ya le va a contar cómo le fue en el Trisolaris.
12: Ah, sí, sí, sí.
1: Este, ya va a aparecer Alba, ya le vamos a contar.
12: La casa de los famosos.
1: No, la he visto. Ay, no sé.
12: Va, ojalá. Ay, no. Mira, ojalá
1: no,
12: que.
1: No la quiero ver, no la quiero ver. Se me va a licuar el cerebro. Pero
12: vos ya te, mira, es que vos ya fuiste corresponsal sí. de hace dos casas de
1: es
12: famosos.
1: Es muy difícil, vea. Es muy difícil, muy estresante, pero ya, mire, sigo poniendo el
12: comenzamos, ajá.
1: Sigo poniendo el fondo. Bueno, pues sí. Ya lo vamos a ver, ya lo vamos a ver.
12: Sí, porque ayer, bueno, tenía, creo que la última casa de los famosos, esa no fue la de Mayito, vea. La última no fue la de Mayito.
1: Se me están trabando la... Porque, yo creo que sí, de México, porque hay de México, ajá. Hay de Telemundo, hay de todo.
12: Porque yo sí me encontré con tipo, no sé, stories o reels, donde decían como que un ojo en House of the Dragon y el otro en Casa
1: pues
12: de los
1: ya,
12: Famosos.
1: Ya la.
12: Entonces
1: fallé.
12: Es como que ya hay una idea ahí, pues, como colectiva okay. Estamos pendientes de la Casa
1: estamos
12: de los Famosos.
1: Estamos pendientes de la Casa de los Famosos. No, yo no estaba pendiente, ya voy a ver qué pasó. Más o menos sé quiénes son los habitantes.
12: ¿Quiénes entran? Ajá. Por ahí lo menos está. Sabes más o menos quiénes son.
1: Más o
12: menos,
1: pero que... no me los puedo bien. Bueno, pues ya le vamos a platicar todo esto y más. Apenas las 6:00 AM, pero ya nos estaban pidiendo los Mirlos y Guayna con Prieta de mi Vida. Quédese con Demon. El Morning Show. Ay, no hice nada. Parte 8. Bueno, miren, ya... Ahorita
12: solo
1: bueno.
12: Ponemos ahí los Mirlos. Taca, taca, taca, taca.
1: Ahí está. Hoy sí. Mire, pues...

0: No, Alba, si no vas a ver 24/7 la Casa de los Famosos, ya no puede ser corresponsal. 6:09 en el Morning Show de Radio Femenina 102.5, 22-24-24-11. Si le quiere quitar el trabajo a Alba de corresponsal de... Seguro David Ulloa, creo que David Ulloa...
1: Yo creo que, tampoco es que yo sea la más pro de saber de la Casa de los Famosos, pero he seguido, digamos, las otras temporadas. Las he estado viendo, las he vivido.
0: Es que yo le decía a Marcos Rubio... Sí. Fuera de micrófono, que por cierto, buenos días, bienvenida Alba, te ves muy linda, te cae muy bien entrar a las 6. Le decía a Marcos que, y no, ahora que Alba está aquí no me lo va a poder negar, que hay un daño psicológico de ver ese programa, porque es bien estresante por momentos.
1: Ah, no, es que lo que pasa es que siento que también, como 24/7, o sea, hay cosas que suceden obviamente cuando vos no estás conectado. Porque y te venís a enterar como después, entonces creo que hay un tipo de ansiedad, la gente que vive mucho... como muy metida en eso de la Casa de los Famosos, pues yo creo que no tienen vida en un momento.
0: La pasa viendo todo el día.
1: Yo la pasé viendo todo el día por un tiempo. La ponía en el carro aquí, no sé qué. La andaba viendo todo el tiempo.
2: Yo me acuerdo, ¿sabes para qué temporada? Yo sí sentí que la gente se prendió como garrapata. Fue para la de...
0: Adrián Marcelo.
2: La de esta chera. No. La de esta chera que era... Que es trans.
0: Wendy Guevara.
2: Wendy Guevara. O sea,
1: es que esa temporada estuvo como.
0: Fue la primera.
2: Para la primera. Wendy Guevara, yo sí me acuerdo que estábamos tipo en algún bar o estábamos en alguna casa o estábamos. Y el celular de alguien siempre estaba con la Casa de los Famosos. O sea, yo era como que, ¿qué estás viendo? Iba y me daba la vuelta así en la mesa, llegaba a ver y efectivamente eran las cámaras de la Casa de los Famosos.
0: Es, o sea, multicámara.
2: Ay, terrible.
1: Y vos pasas viendo los cuartos, o sea, la habitación de...
2: Pasas viendo a la gente. Ajá. Es que eso de ser del concepto Gran Hermano es bien heavy.
0: Es bien heavy.
2: Pero bueno, entonces, hay una nueva temporada de la Casa de los Famosos que comenzó ayer.
1: Ayer justamente.
2: Ajá. Entonces, ¿tienen ustedes como algunos nombres?
1: Mira, yo creo que por lo menos de las mujeres que yo...
0: La licenciada Karina Torres.
1: La licenciada también.
0: Una mujer trans.
2: Déjame buscar.
1: La Janet García y la Janet García, que es una que no sé si ustedes la han seguido o saben de ella, que es una chica como que daba los espectáculos, así súper guapa.
2: Janet García, me déjame suena. Buscarla.
1: Que okay,
2: ¿la encontré?
1: Es
2: modelo y actriz mexicana, todas en México, todos son actrices y actores. Va, okay, entiendo, ya sé quién
1: ella
2: es.
1: Ella también, la Dayanara, creo que es Dayanara.
0: Que fue mujer de Marc Anthony, ¿o cuál?
2: ¿Cuál?
0: No, la Dayanara.
1: No,
2: ¿Dayanara Torres?
1: Dayanara Torres, ajá.
2: Dayanara Peralta, dice.
1: Brianda Dayanara se llama. Ese es como su nombre.
2: Ah, ya la tengo, ya la tengo.
1: Ella también es como bien famosía.
2: Ok, sí, mucha...
1: Ella me sorprende porque yo la verdad que no la veía como alguien que pudiera entrar a la Casa de los Famosos.
2: Mucha famosa de redes
0: los más
2: sociales,
0: famosos,
2: diría yo.
0: De los más famosos, Ernesto La Guardia y Cintia Clitbo, que son uno los conoce
2: wow,
0: porque eran actores de novelas.
1: Es que ellos son ya, como...
0: Hay adultos mayores.
1: No, es que, ¿sabes? Están como los seguidores de TikTok, que de pronto hay gente que uno sigue o no, y cuando son actores o actrices siento que... tienden a conocerse más.
0: Tienen
1: o sea,
0: un legado.
1: Por lo menos por la gente que no es seguidora como de TikTok.
2: Pues. Ajá. Cintia Clitbo, ¿quién más?
0: Ernesto La Guardia.
2: Ah, Ernesto La Guardia.
1: Y la licenciada.
0: Y la licenciada Karina Torres, que es una amiga cercana de Wendy Guevara. Entonces.
1: La licenciada Karina Torres creo que es de las que todo mundo espera porque siento que ella va a ser el show.
0: Ha dado mucho meme en su vida.
1: Ella va a ser la que va a divertirse.
2: Sí. Ahí bueno,
1: y termina siendo como de las más queridas.
2: Ernesto La Guardia, que es, bueno, también actor mexicano, también.
0: De novela.
2: Presentador igual. Él ha tenido ahí esa sonrisa, la hemos visto en programas en vivo.
1: ¿Y de los hombres, vos quiénes van? Así como...
0: Es que no, yo solo Ernesto
1: Que los hombres
0: La
1: no me los puedo casi. Pero fíjate de que a mí también algo que me gusta de la Casa de los Famosos es ver los outfits de la...
0: Que se enloquecen. Se enloquece la Galilea y se enloquecen también ellos en las galas.
1: Ellos se enloquecen. O sea, los outfits y toda la locura con la que llegan y saber a quién le van a dar los
0: ¿sabes
1: puntos,
0: quién más? Te estoy... Discúlpame.
1: Y qué van a hablar y con quién van a pelear.
0: Aldo Rendón, que se hizo famoso también.
1: También. Él es de los que siempre anda criticando los outfits y habla de modas y todas, pero es como bien directo.
2: Y otra famosa también, Mariana Ochoa.
1: Problemático, polémico. Pues.
0: Problemático.
2: Mariana Ochoa también es famosa.
0: Ya viéndolos
2: Luis
0: como
2: Chaparro,
0: claro,
2: sí, no sé.
1: La Mariana Ochoa es la... Ponémela.
2: Ahorita,
0: es de Vaselina, Onda
2: sí,
0: Vaselina.
2: Sí, de Onda Vaselina. Pues Mariano Ochoa, ok. Luis Chaparro, creador de contenido.
1: Gemma, yo creo que la, donde se va un poco en chuco la gente son los creadores de contenido, sí, porque sí, de pronto no son un...
0: Ah, también está Yair.
1: Yair, ajá,
2: no,
1: Yair.
2: Pero sí, olvídate, la academia.
1: Pero Yair, no entiendo también qué hace ahí, se está desaparecido. Shoot, no,
2: sí, no sé quién es Memo.
0: Ya apareció. Bueno, había venido al país, no es el que vino al país. Miren, ahí
2: el
0: está.
2: Que vino fue Carlos.
0: Carlos Rivera.
2: Ajá, Carlos Rivera.
0: Bueno, pues ahí está un poco de la Casa Arantxa de los Famosos. Quiero aprovechar para mandarle un saludo a Cori, que ya nos está pidiendo música. Y igual que mi madre santa, ella tiene sus decisiones bien claras, bien, ajá, correctas. Así que ya nos pidió Santos Bravos con Velocidad.
2: Eso es para Renata, seguramente, para su hija.
0: Usted va a ver la Casa de los Famosos. Ya Alba Delgado se acaba de proclamar la...
1: Yo voy a darle seguimiento para poderles estar aquí.
2: Por favor. Sin que te desveles demasiado. Porque,
0: sí, pues, no te puedes desvelar.
1: No creo que lo logre.
2: O hace siesta.
0: Hace siesta.
1: Para aguantar.
2: Hace siesta para aguantar.
0: Ahí está. Bueno, seguimos con más del Morning Show. 22-24-24-11, el WhatsApp para que nos pida música.
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9: 6:22 a.m.
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0: Gaby, Marcos y Alba ya regresaron del recreo. Seguimos con el Morning Show.
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0: 6:30, seguimos con más del Morning Show en este lunes. Nosotros queremos compartir con ustedes cosas que de pronto nos hacen sentir un poco sensibles.
1: Sí, que nos tocan un poco, fibras.
0: Ajá, como que vos decís, ¿por qué estoy llorando?
1: Sí, que nos tocan fibras. Mira,
2: yo por todo lloro.
1: Yo estaba pensando porque ayer vi una película, bueno, volví a ver una película que se llama 50-50.
2: Tome nota.
1: 50-50. 50 pleca 50.
2: Con Joseph Gordon-Levitt y Seth Rogen.
1: Sale también una jovencísima, Bryce Dallas Howard, que es una actriz súper buena. Bueno, es la de Jurassic World, por cierto, pero como directora es también magnífica. Y aparece también una jovencísima, Anna Kendrick. La cuestión es que yo estaba viendo esta película, la volví a ver después de un montón de tiempo, porque la película sí es muy 2000era. La cuestión es que yo me acordaba que la película era buena, pero no me acordaba que me hacía llorar tanto. Y efectivamente, cuando la vi la primera vez, yo decía como que qué buena película, qué profundo ese tema. Pero no me hizo llorar como me hizo llorar ayer. Definitivamente uno a medida va creciendo, pues se va haciendo más sentimental porque van pasando más cosas en tu vida. ¿Vea? Hay pérdidas, hay también cosas nuevas que vienen a tu vida que te emocionan mucho, o sea, te tocan pues mucho los sentimientos y así. Entonces, yo quería preguntarles a ustedes y allá afuera también quisiera que nos cuenten qué películas o qué series, para abrir un poco el espectro, pero qué películas o qué series son las que a ustedes les han tocado y saben que no pueden volver a ver porque saben que van a llorar a moco tendido, o también sirve como terapia, porque ya me ha pasado a mí que es como ando ganas de chillar, pues de verdad que ahorita ando ganas de sacar lo que, no sé, alguna preocupación o algo, y sé que voy a poner esa película y voy a llorar.
0: Yo con las películas que siempre veo son con las de perrito.
2: Eso iba a decir.
1: Es que, sí, cuando de mascota es uno de los temas.
0: Hachi,
1: sí.
0: Hay una que se llama Hachi.
2: Esa nunca
0: Hachi.
2: La vi por eso.
0: Hay otra de,
1: es la de George Clooney.
0: La razón de estar contigo. Que,
1: sí, no sé cuál es.
0: Y hay otra que se llama...
1: ¿Cuál es la razón?
0: La que lo espera siempre en, como en la parada de tren.
1: Pero es Hachi.
0: No.
2: Hay otra.
0: Es que hay otra que sea la razón de estar contigo, Hachi. Hay otra.
1: creo que está viendo la versión japonesa y la versión estadounidense.
0: No,
1: espérate. Es que,
2: una es con Richard Gere.
1: Una es con Richard Gere. Es Hachi.
0: Hachi sí. Es con Richard Gere. Ajá.
1: Y la razón de estar contigo es como se. Es Hachi, pero. El título
0: es la misma.
1: En español.
0: La verdad no sé. La he visto en las dos versiones y las dos he llorado. No, hay otra de Siempre a tu Lado.
1: Ok.
0: Que la de Siempre a tu Lado es esa, donde la espera en todos los trenes. Esa entonces es, y la razón de estar contigo es la que se aparece como el perrito como en diferentes razas, como que es el mismo perro, pero
2: bien
0: como
2: linda,
0: que
2: yo he visto pedazos, pero es que no puedo yo.
0: Es que
2: yo no puedo controlar eso.
1: Es que Siempre a tu Lado
0: es la misma versión de Hachi.
1: Es Hachico.
2: Es la misma.
1: Ajá. Y la razón de estar contigo es otra versión de esta película, del perrito que te espera.
2: 22-24-24-11, ¿qué película lo hace llorar o lo ha hecho llorar? A mí me hace llorar una película que yo recomiendo ampliamente. Ajá. De Pedro Almodóvar, que se llama Volver.
1: Volver.
2: Hay una parte en esa película en la que sale cantando, sale haciendo Penélope Cruz como que canta, y lo que ella canta me hace chillar, o sea, es como bien...
1: ¿En serio?
2: Canta la de... A mí se me pusiera un concierto de flamenco o algo así, yo se lo pasaría chillando, la verdad. Pero la película es muy, muy bonita. O sea, es una comedia, también tiene tragedia, matan gente, pero habla mucho como de la familia y de como esos lazos, ¿no? Y como las cosas que ya no vuelven y que uno va dejando atrás. Y cuando canta esa mujer, vos estás llorando. O sea, yo estoy llorando. No me acuerdo qué otra, la verdad.
1: Sí.
2: Yo lloro como en los documentales. O sea, en el documental de que Argentina ganó el Mundial, lloré. En el Mundial de...
0: Yo lloro también con cosas así, videos que te salen, o sea, videos de esos que la gente pone, me encanta, yo lloro por extraños, porque la gente de pronto sube un video de que dice, hoy me toca sorprender a mi familia, o que la sorprenden, así como que la han visto en mucho tiempo, y se hacen pasar, así, o llegan a un restaurante haciéndose pasar.
2: Sí,
0: como
2: me
0: que
2: muero
0: así.
2: Yo.
1: Cuando
2: me
1: está
2: muero.
0: Yo siempre lloro.
1: Cuando alguien está prestando servicio militar y de repente
0: vuelve
1: y se encuentra con su mejor amigo, o se encuentra con su hija.
0: Ayer vi uno justamente que me hizo llorar, que era una chera que había regresado a su país, a Colombia creo, y esperó en la casa, o sea, adentro, y la familia venía como de un viaje también, y cuando entra, o sea, de verdad la gente se cayó de la sorpresa.
2: Terrible.
0: No se podían parar de llorar, y yo llorando, y me dice, ¿y usted por qué está llorando? Hay un video.
1: Y voy así con los ojos, todo, las grandes pepas, vea, todo rojo.
0: Yo todavía leyendo los comentarios, llorando más con los comentarios.
2: O sea, pero como que uno se siente bien llorando.
0: De reencuentros familiares. Es que
1: a veces sí, sí.
0: Me hace llorar los reencuentros familiares, no sé. Sí. O sea, yo sé que yo tengo mi familia aquí, pero no sé. No sé por qué.
1: Es como las mujeres que.
0: Yo tengo a mi hermanita.
1: Llorar, pero... llorar de, con canciones de despecho es mi.
0: Pasión.
1: Y estar bien. O sea, estar bien con tu pareja, pero te encantan las canciones de despecho.
0: Es como que vayas a de esos lugares de parina cantar cosas de despecho y vos la canté como
1: y vos estás tranquilo,
0: yo o sea, cantándolas no con todo y con la onda y a la par así.
1: Pues sí, entonces
2: es que, pues, chivo.
1: Entonces yo creo que vaya, ponerle en mi caso, obviamente las películas que siempre me van a hacer llorar, o sea, de principio a fin son las películas de temática padre hijo.
2: Lilo, ¿verdad? Y Stitch,
1: obviamente.
0: Lilo y Stitch.
2: Terrible.
1: Ponele
2: película.
1: Que yo el ese momento así como
0: también Coco.
1: Los gringos le dicen, sí, los gringos le dicen. Le dicen full circle, que es como que cuando se cierra el círculo, cuando no sé, como cuando pasa algo que es demasiado que vos estabas esperando. Entonces, digamos que yo lloro mucho con películas, por ejemplo, con Spider-Man, la primera, la de Into the Spider-Verse. Hay un tema de padre e hijo.
2: Ay, no me acuerdo.
1: Hay un tema de padre e hijo, el papá de Miles, vea, que es como que, pues sí, él está en la adolescencia y tal, como el cambio este. La cuestión es que eso me hace llorar un montón. Y vi la película, y obviamente pienso en Marcos Eduardo, vea, aunque no esté en la adolescencia todavía, pero sí, como te pega ese tema del padre e hijo, vea. Y, ¿cómo se llama? Vi la película de Mario Galaxy, y la película de Mario Galaxy es Bowser. Con Bowser Jr.
0: Ay, se me da ternura.
1: Entonces, Marcos Eduardo, en el cine, Marcos Eduardo, en la sala de cine, Marcos Eduardo se ponía a repetir los diálogos de Bowser Jr. Y me decía, papi, tú eres Bowser y yo soy Bowser Jr. Y ponerle que decía como, papá, no sé qué, gritaba Bowser Jr. Y Marcos Eduardo me lo decía a mí. O sea, yo estaba conteniendo las lágrimas porque era como que no quiero que Marcos Eduardo, o sea, que me pregunte como, ¿qué te pasa? Vea o algo así. Hasta que fue inevitable y ya me vio llorando. O sea, y él solo, Marcos Eduardo solo me abrazaba, vea. Y yo como, hijo, si supieras. Entonces, sí, pues sí. Así que, nada, creo que esa es una de las películas que para mí sí, y contenido que para mí es como bien sentido.
2: Bueno, cuéntanos usted, 22-24-24-11, ¿qué lo hace chillar? ¿Qué película? ¿Qué serie? Mientras tanto, aquí está Gracie Abrams con Look at My Life.

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3: El pick de Choveto para esta semana, Hugel y Solto con Jamaican.

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3: Mira,
4: Young and
3: Wild and Free. Esto que en algún momento lo escuchamos de Wiz Khalifa, ahora nos lo trae Benny Blanco con
4: Bibi Trix.
3: Mira qué chivo este Benny Blanco que ha expandido un poco. ¿Sabes
4: es que se ha dado color?
3: ¿Sabes qué otra?
2: Él no me llega, pero está mira, la canción.
3: Mira, pero ¿sabes qué otra? ¿Sabes qué otra canción ha hecho con latinos también? La de Mike Towers, la de GNR.
4: Claro, no, es que ahora se da color como productor. Antes no, o sea, si hubiera sido Benny Blanco y Kesha, TikTok, Benny Blanco, o sea, no sé.
3: Sí, no, qué, Benny Blanco y Maroon 5 con Sugar, ah, no, sí,
4: por
3: no.
4: ejemplo.
3: Pero mejor poneme ahí, ahora sí, ya está queriendo salir él.
4: Sí, bueno, que es un fenómeno reciente, ¿no? Que salen los
3: como Bizarrap.
2: De Bizarrap, pero yo que abrió la puerta ahí.
3: Sí,
2: como que la dejó abierta, así de como ese color. En gran color.
3: Sí, que ahora el productor sí, además, yo estoy en esa
2: canción. Y casi siempre es el primer nombre, pues, no es como...
3: Es Bizarrap con tal vez.
4: Y por cierto, en el tema que tocamos hoy de las películas tristes, agradecemos sus llamadas. Tuvimos ahí una llamada que nos decían, gran peliculón, click, triste, click.
3: Sí, click, te pega fuerte. Es cierto.
4: Es que la vida
2: es que
4: uno...
2: como que te deja conciencia de como que hay momentos que se pasan y realmente no.
4: Uno nunca sabe cuándo va a ser la última vez de algo.
3: Ajá. Sí, es cierto. Así que gracias a los que estuvieron pendientes pues de ese tema, películas que te tocan, que sí te llegan a la médula.
4: También por ahí Coco y Up, las que dijiste.
3: Coco,
4: vos.
3: Sí.
2: Coco y Up, siento
3: ¿Eh?
2: Que son dos películas Up que te hacen.
4: Up, el inicio ya está chiando y vas como abajo.
2: Lo que pasa es que Up también siento yo que las dos tienen algo en común que de viejitos, o sea, ponen como a abuelitos o algo así, sentís que...
3: De entrada, sí, es cierto.
2: Yo sí que lloro, o sea, con Up y con las dos, con Coco. Recuerda.
4: Yo no he visto Coco, por eso. Yo dejé de ir y dije, quizás las películas de Disney son para mí porque es muy triste.
3: Qué bueno que lo trajiste a la mesa, pero sí, hay películas que definitivamente con solo saber de qué tratan o con solo saber de lo que anda diciendo la gente que trata, yo sí es como que no la voy a ver. Voy a ver esa película, gracias. ¿Sabes qué película, con cuál me pasó que yo dije... Yo no la voy a ver, o sea, no me van a hacer ver esa película. La de... que vino acá al país, que era de una niña que se extravía y no sé qué, y anda toda una red.
4: Ah, no sé cuál era.
3: Colombia.
4: Pero que Eduardo Verástegui tenía que ver.
3: Exactamente, que Eduardo Verástegui andaba promocionando esa película porque era como un tema muy así...
4: Muy real.
3: Muy oscuro de lo que pasa, pues, como secuestros y tal, de niños. No, yo dije, chao. O sea, no puedo ver eso. Horrible. Porque si dicen que es bien yuca, como el tema este... Padre ese
2: yo
3: hijo.
2: Así como eso, por eso no veo como documentales o cosas así de niños. No indago en ese tema.
3: Ajá.
2: Me da sensibilidad.
3: Hasta ahí quedemos, vea.
4: Ajá. Bueno, pues seguimos con Mad del Morning. Yo no voy a repetir las canciones. Sigamos con John Mico y esto es BF.
3: Buena.

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20: 7.6, el pick de David, Eladio Carrión con Body.

0: Voy. Les aviso que voy, pero aquí los compañeros se ponen
1: temas difíciles.
0: 7:10 en el Morning Show de Radio Femenina. 22-24-24-11, Marcos, porque se viene la sección Hot and Ready, gracias a Little Caesars, porque Hot and Ready es el lema aquí, la verdad. Hot and Ready, usted puede pedir su canción y nosotros se la vamos a poner inmediatamente en la sección Hot and
1: Solamente
0: Ready.
1: Solamente nos tenés que escribir al 22-24-24-11 y esa canción que querés escuchar suena inmediatamente.
0: Así es, quedamos entonces con la información.
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0: Pizza, pizza. Y la canción Hot and Ready también es la canción del momento. Qué buen gusto, la verdad. Aquí está el pick de Marcos en su momento. Aitana con Superestrella es la canción Hot and Ready.

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15: 7:22 en el Morning Show de Radio Femenina. Mi pick para esta semana, un saludo a Oscarito, que lo quería hot and ready, pero es que hay que ser más rápido con esas peticiones. Igual Sammy quería Hey That I Made You Love Me. No, tienen que estar en el momento, esto es hot and ready. Así que bueno, pero un placer complacerlos. Aquí está Another featuring 54 Ultra con Talk to You.

0: 7:29, Robin y Catriel y Paco Amoroso con Blow My Mind. Este es el Morning Show de Radio Femenina. Y hace un año, mi estimado Marco Rubio, Aitana cantaba en la velada de Ibai Llanos y todo. Mucha gente la conocía, hay gente que no la conocía y hoy es pues una superestrella.
1: Una superestrella, y así es.
0: Este año estaba ella alentando a su marido, pero lo voy a decir como así, mal, no están casados.
1: A su
0: marido lo estaba alentando porque tenía una pelea, Marco Rubio.
1: La pelea contra Fernan Flo.
2: ¿Qué?
1: El youtuber retirado de El Salvador. ¿Qué?
0: Fernan Flo, padre, ya.
1: Fernan Flo, padre, papá. Sí, es cierto. Un creador de contenido ahora, pues, y antes un youtuber bastante, bastante seguido.
0: En todo el mundo,
1: a nivel mundial, sí, te lo juro, a nivel mundial. Fernan Flo, cuando iba a México a las... Tenían de repente ahí eventos con creador de contenido. Nosotros no podíamos creer cómo en México se le abalanzaban a este hombre.
0: La primera vez que vino Franco Escamilla a El Salvador, Fernan Flo fue al show, ¿verdad? Uh-huh. Y entonces Franco fue como, ¿qué? Ahí estaba Fernan Flo. Tráigame a Fernan Flo.
2: Porque creo que El Salvador le llegó tarde la Fernan euforia de lo que realmente significaba en las afueras.
0: Sí, a la fecha, creo yo.
1: O sea, todos allá afuera, chicos y grandes ya, porque, pues sí, él comenzó como streamer hace ya un buen rato.
0: Mi hermana era muy fan.
1: Ajá, mi hermano también, de hecho, que tiene 29 años. Entonces, sí es como que ha logrado captar la atención de niños, pues, o sea, de adolescentes de esta época y adolescentes de aquel entonces, pues entonces estamos hablando de 30 años por ahí para abajo. La cuestión es que Fernan Flo se enfrentó contra este bicho que se llama Yo Soy Plex,
2: que es el novio de la Aitana.
0: Lo que sabemos es que es el novio de la Aitana.
2: Y que tiene, o sea, creo que los pesos eran balanceados, vea, un poco, pero sí. No. Él estaba bien definido.
0: Pero la fuerza no estaba balanceada.
1: No,
2: porque es que él no es cholo, no. Es delgado, definido, y Fernan Flo es flaquito, sin músculo.
1: Sí, entonces, muy lógico al ver nada más, muy lógico. Ahora, en la estatura sí le sacaba un buen pedazo de Fer, porque Fernan Flo es bien alto.
0: Vara de cuete.
1: Sí. Pero, pues sí, la agilidad y o sea, está un poco más preparado.
2: Le ganó de una manera 5-0.
1: Sí, 5-0. Fue unánime.
2: No le sacó nadita.
0: Pero como diría yo, lo importante es participar y de verdad que es una ventana. Fernan no es la primera vez que participa en la ventana.
2: Esa es la segunda, exacto. Creo.
1: Sí,
2: ¿no?
1: Es la segunda.
0: Ajá. Así que felicidades.
1: Es que ya es como esta, realmente a Fernan Flo sí lo tienen como esta leyenda. Ya ni siquiera te preguntas, ¿y qué hacía este? Sino que ya sabes quién es, ya sabes que lo respetan un montón allá afuera. Y ya si Ibai, por ejemplo, digamos que yo soy, qué sé yo, un niño de 13, 14 años y viene Ibai y menciona a Fernan Flo y que es de El Salvador, automáticamente admiro a Fernan Flo. Así
0: es. Totalmente.
1: De entonces, creador de contenido como él, como Soy Larín, se llama, ¿verdad? El otro.
0: Alfredo Larín,
1: que son afuera, son muy reconocidos, que literalmente en su WhatsApp está Bad Bunny. Ya, o sea, ese ya es...
0: O como el Comanche, me suena.
1: Comanche, ese es otro, que literalmente, o sea, como que, quiero, no sé, le voy a escribir a Ibai porque voy para España.
0: Eso también es importante para las personas que piensan en hacer contenido, que no, uno a veces se detiene porque piensa que van a decir a mis amigos. ¿Qué importa qué van a decir tus amigos? El público, claro, que vos puedes crear puede estar afuera de las fronteras, en otro país. Te puedes hacer grande en Europa, te puedes hacer grande en Estados Unidos. Como que si vos tenés miedo de lo que va a pensar la gente que conoces, olvídalo. Si el contenido va a ser para encontrar a tu gente.
1: Así es, tu comunidad.
2: Y para
1: así
2: todos,
1: que,
2: adiós.
1: Sí, pues sí, para todos y en la cantidad que usted se imagine. Entonces, Yo Soy Plex termina ganando. Recuerden, la velada es este evento en el que Ibai dijo, bueno, voy a hacer un evento en el que los creadores de contenido se van
0: a
1: reventar.
0: Voy a hacer pistos.
2: Un invento de los de Ibai, ¿verdad?
1: Sí, cabal, uno de los
2: que
1: tantos.
2: Que le ha pegado.
1: Sí,
0: miren.
1: Anualmente la gente está esperando esto.
0: Emocionada yo porque cantó Anuel, cantó Bad Gyal y cantó Juanes. Ahí la camisa negra en vivo. Es un clásico, ya eso es como cantarme, vale.
1: Sí.
2: Para que veas también el presupuesto de la velada también, sí, porque no es así por así.
1: Claro.
2: Pues.
1: Sí,
0: cantó la camisa negra.
1: Estamos hablando de igual, solo el evento como tal tiene patrocinado. Así como súper de renombre.
0: Y con la Yami Safdie cantó Fotografía. Ahí lloro yo, canciones que te hacen llorar, Fotografía.
1: Sí.
2: Tu fotografía para verlas cada
0: día. Ahí está la Yami Safdie. Pero si se lo perdió, sepa que está colgado.
1: Y es español.
0: Creo que es argentina.
2: Femenina esa canción.
0: Sí, estuvo en Éxito Femenino. Si se la perdió, sepa que ahí quedó colgada. Dura como 8 horas la velada. Siéntese tranquilamente en su casa y póngase la velada.
1: No por nada, se llama la velada.
2: Con un ojo en la velada y con otro ojo en la casa de los famosos.
0: Visca el alma, visca.
1: Cabal, camaleón.
0: Así que también creo que, bueno, creo, Eladio Carrión, que ya es una...
1: Ya, él es como ya casi es que residente, así como Anuel. Anuel no es primera Anuel, vez que está en la velada.
0: Así que la velada Yandel también aprovechó, mira, para aparecer por ahí. Y la última sorpresa al rapero Foyone, que no conocemos, pero quizás en unos meses, años, ya va a sonar aquí en la F.
1: Así es.
2: Nada, ese me estaba haciendo burla con el sticker.
1: Mira el sticker.
0: Bueno, seguimos con más del Morning Show de Radio Femenina. Yandel y Latin Mafia, ¿cómo es que se hace?
1: Latin Mafia tiene que llegar a la velada. Sí, tiene
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0: Nada, huevo, nada, hermano. Ayer no cogí pero ni el ruedo, pues.
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16: 7:46 en el Morning Show. El pick de Nelson está a cargo de BTS con Normal.

0: 7:49. Le preguntaba fuera micrófonos a Alba confirmando, ¿te podés el chambre de Inés García?
1: Bueno, porque lo que pasa es que aquí estamos informados de todo lo que sucede, de cosas de diferentes mundos.
2: Sí,
1: de diferentes mundos.
0: Inés García, mira, esto es lo que me va a confirmar Alba, porque se sabe que en el mundo del internet a veces se desinforma. Inés García, antes de que le escribiera un mensaje por Instagram a Lamine Yamal, tenía 1,000 seguidores y 5 años de relación.
1: Y había
0: publicado una
2: siento
0: foto.
2: Siento que ya sé para dónde va esto.
0: Había publicado una foto, yo no sé, yo me siento mal porque yo me puedo mucho, sigo muchos influencers españoles que hacen como se ponen trajes típicos. No me acuerdo en qué celebración andaba, que estaba ya vestida de lunares.
1: Como algo de un carnaval. No sé qué.
0: Como
1: era,
0: un carnaval, Y le decía, mi amor, te amo para siempre,
1: con
0: vos
1: el brother,
0: y yo. Bueno, con el brother. 2 semanas después, se terminó.
1: Se le atravesó un jugador que ella no sabía que era jugador también.
0: Esa es otra cosa, que ella no sabía.
2: Ay, sí, como que fuera la exnovia de Hendrick, que así decía, yo no me fijo en Hendrick porque es un jugador.
1: ¿La
2: no
1: novia o la ex?
2: La ex. La una rubia. La
1: ya está casada con él.
2: Está casada. Bueno,
1: está esperando.
2: La
1: cosa es
2: de que y está esperando un bebé.
0: La gente en internet le ha agarrado como ha investigado, pues, o sea, ha puesto en entredicho lo que Inés dice y hace.
1: Pues es que yo siento que después de un mundial en el que todo el mundo dice las girls, estuvimos involucradas, ¿cómo no vas a saber quién es?
2: Después de un mundial en el que han manoseado todos la copa, ya es claro. Normal que Inés tenga en sus manos la copa del mundo.
0: Pues ya tienen algún tiempo de andar, pero como le repito, la gente está diciendo, bueno, y esta niña que tenía una relación de 5 años y que tenía 1,000 seguidores, ¿cómo es que ahora está perdidamente enamorada de Lamine Yamal? Porque quiere, porque hay, porque sí, oye.
1: La verdad es que sí.
0: Inés García, aquí tengo una noticia, dejó a su pareja de 5 años 2 semanas después de que Lamine Yamal le escribió por redes, así.
1: Mira, de verdad que ahí él tiene 18.
0: 19.
1: Ella tiene 21.
2: Ok.
1: Hendrick tiene 19 también. Y la esposa tiene 23. Entonces yo siento que son bien poquita la diferencia de edad, yo digo, pero... tan chiquitos todavía ellos,
2: sí, están
1: ¿no
2: pequeños?
1: Sentís.
0: Sí, no, que todos están bien pequeños. Bueno, ves a Cucurella, que tiene como 3 hijos y tiene 28 años. Pero yo creo que es chivo, y creo que es un gran testamento que la gente dice, no tengo hijos porque no tengo dinero. Ellos claramente
1: pero
0: tienen.
1: Pero lo de Inés García, y yo todavía no le veo futuro, fíjate. O sea, yo siento que nada. O sea, siento que esa relación sí no le veo yo.
0: El futuro de ella es como influencer, y bien por ella.
1: Y ha crecido en seguidores.
0: Tiene,
1: o sea,
0: ella tiene 2 millones,
1: o sea,
0: algo así.
1: Más, creo. Ajá, como 2 millones creo que tenía. Ese se fue después de esas vacaciones o lugar en el que la han visto juntos ahorita más así, que no sé en qué playa andan o en qué lugar estaban juntos. Ha crecido la chica.
2: Ah, sí, aquí está con el ex, ¿no?
0: Y es sequinilla como está de moda ahora en las altas. Es como la Loreto Peralta.
1: Pero
0: bien sequinilla esa niña.
1: Pero es que también siento yo que, y con cómo le vas a poner, o sea, soy la única mujer así grandotota que como cuerpo grande que estabas con la de Vinicius, pero ahí todas son como sequitillas, ¿no?
0: Dicen también que la de Declan Rice es hasta gordita.
2: Ah, es cierto.
1: No la he visto.
0: O sea, sí, la ama, sí. Alba, la ama.
2: Como sí, la esposa
1: gordita,
2: de Hugh Jackman.
1: Ha de ser amada.
0: No, pero realmente está, no, es que yo no tengo nada contra las sequinillas, pero esta niña, Marcos, es la clase de persona que no se le distinguen las pantorrillas de los tobillos. Es la verdad, de Inés García.
2: Bien,
0: o sea,
2: bien sequinilla.
0: No hablamos de cuerpos ajenos, pero esta niña está bien delgada.
1: Pero estamos diciendo que está bien delgada.
0: Y salió este video a la luz de que Inés García, la actual pareja de Lamine Yamal, decía en un clip antes de iniciar su relación con el futbolista, esta niña opinaba que si una persona no fuera millonaria, una figura como Nicki Nicole, probablemente no se habría fijado en ella. O sea, como que dijo como...
1: Pero esa niña, yo no sé, o sea, la veo bien tierna para tener 21, también se ve bien chiquita, no se ve...
0: Sí, chiquita. Uh-huh. Pero bueno, ojalá hagan lo que quieran hacer. Lamine Yamal en su corta carrera ya tuvo con una novia, Marco, sale en la Eurocopa, una novia de él está agarrando la Euro. Uh-huh. En otro...
1: No, él tiene muchas novias.
0: Él tiene muchas novias.
1: Él no es de relaciones largas y serias.
2: Sí. Mira, ¿y qué?

0: Este anillo que está mostrando aquí.
1: No, hombre, la Inés.
2: Quiero ver.
3: No, hombre,
1: no creo que sea
0: de
1: ahora.
0: Es de compromiso de que me voy a comprometer.
3: Sí, ni siquiera creo que. No, no te preocupes. No te preocupes.
1: Es cierto que le ha comprado joyas, así como.
3: Como le compró Mercedes, dice.
1: Lester Espósito.
0: Ah, mira, pues.
1: Ha andado comprando joyas con.
3: Con Mbappé. Con el Nalgón.
0: Con el Nalgón.
3: Bueno, seguimos con más aquí en el Morning Show.
0: Hay que seguir ahí a la vida amorosa.
1: No me
0: de
1: llega,
0: Inés.
1: No, corazón.
3: Corazón.
0: Sí, hay que ver cómo termina esto de Inés. O a ver, imagínate, llegan a terminar.
1: Nada que sí, vos nada
0: mucho,
1: que se
0: mucho enseña siempre. Mucho enseña el anillo, vaya en Dubái.
1: Pero es que yo creo que eso es.
0: Son diferentes fotos.
1: Eso es IA.
0: Y está comprometida, vos.
3: No, todo es IA, te das cuenta.
0: Todo es IA.
3: Ya les voy a contar en otro, afuera del micrófono, cómo funcionan estas cosas. Aquí está Robbie, un mico. Sorry, es que soy bipolar. A mí me gusta, mi propio pic me gusta.

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2: 8:01 a.m.
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0: 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La hora es
1: 8 de la mañana con 5 minutos.
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1: 8:10, cosillas pasaron también durante ese fin de semana aquí en el Morning Show. Queremos hablarlo, hablemos del inicio de esa nueva gira de la Karol G, la cual ya se había anunciado en su tour de Tropicoqueta.
2: Se inicia el Tropicoqueta. Te quería preguntar, Albita, ¿te acordás si viene o no? Mira,
1: no,
2: que
1: sí, no, no han dicho todavía. O sea, yo sé que no hay fecha confirmada.
2: No hay fecha confirmada, ajá. Ok.
1: Espero que sí venga. Siempre ha tomado cuenta El Salvador, sí, para venir. No sé, ojalá y sí. Inició el fin de semana en Chicago. La telonera fue Elena Rose. Ya se había hablado que iba a tener invitadas especiales, y las dos invitadas han sido Elena Rose y también Gracie, que va a ser.
2: Y la Becky G también
1: va a estar. La Becky G, que también va a abrir algunas fechas y va a ser parte de los conciertos. También antes de iniciar el Tropitour, Karol G hizo una sorpresa, digamos, a todos los fanáticos, porque lanzó una canción que no se esperaba que hiciera un lanzamiento. Acuérdense que el año pasado lanzó todo el álbum de Tropicoqueta, y esa canción no es parte, o sea, no había salido como que iba a ser parte de ese tour ni nada, y se llama Matadora, creo.
2: Ah, sí, yo decía, porque vi que Matadora, una noticia, sí, por ahí, de que había sacado, ¿verdad? Que el mismo guacamayo es enorme que salió en Coachella. No, ajá, sé si era guacamaya, no
1: es
2: sé.
1: Es como un pájaro.
2: Enorme que sacó en Coachella, pues ya lo había mandado a pedir, ya lo va a seguir ocupando. Y algo de Matadora, y esa canción, ¿cuál es?
1: Mira, es una canción así intensa, como reggaetón, como duro. Y ella dio como esa sorpresa y dijo que la iba a poner disponible en las plataformas si llegaba a 1,000,000 de comentarios, y obviamente llegaron. Entonces, el 24 de julio, pues ya se publicó la canción, la cual ya tiene muchas
2: reproducciones. Me han ganado de ponerla.
1: Está buena.
2: Siento que explícita.
1: No la vamos a poner.
2: La tenemos que censurar.
1: Así como, no me la puedo todavía, Gaby, para decirte en qué momento pueda salir algo que no podamos, pero sí que es medio el ritmo, vaya, para que lo podamos escuchar.
2: Sí, es explícita.
1: Es explícita. Entonces, pero vaya. Bueno,
3: no estoy romántica.
2: Ya me dio miedo.
1: Me dio miedo que va a decir. Estoy en algo, ¿no? Pero te quiero decir que ya suena, porque el sábado que habíamos salido pusieron ahí un pedacito mixeado. Yo dije, juec.
2: Esto es muy rápido.
1: Aquí
2: eso
1: está muy rápido. Y la gente, ¡ah! Ya había euforia esa canción. Así que la Karol G comienza con todo su Tropitour.
2: Viene a relevar a Bad Bunny.
1: Ajá, es que porque están como, termino yo, voy yo.
2: Sí, porque terminó Bad Bunny, dijo Karol G, me toca a mí. Así que inicia el Tropitour.
1: La mujer del reggaetón.
2: La mujer del reggaetón y Bad Bunny.
1: Y mi Queen anduvo aquí también, vea.
2: Es cierto, en la fiesta Julia.
1: Ajá.
2: La Ivy Queen.
1: La Ivy Queen la vio ese fin de semana, también andaba ahí. Y la mera mera.
2: Bueno, pues ahí está entonces la noticia. Ojalá que venga a nuestro país, aunque a mí me da la impresión de que si tiene el gran guacamayo y todo, quizás no viene, porque no sentí que quizás no hay como dónde montar el show. No, me quiero cerrar. En el estadio, pero no sé cuándo lo abren.
1: ¿Qué dicen que sea? Yo te quiero decir que fui a Volcatenango en ese fin de semana a un evento de Pilates. Y desde allá, la vista de allá.
2: Increíble se ve.
1: El estadio se ve gigante. O sea, y ese estadio ya. Porque yo solo logro ver el lado del lado de la Jerusalén, que se ve cabal todo lo redondeadito.
2: Que se ve bien grande.
1: Pero desde allá ya se ve la rueda completa. O sea, eso ya va bien avanzado.
4: Se ve bien así a lo Corea-Japón 2012.
1: Ajá.
4: Es como bien, bien moderno.
1: Como moderno, como sí. Muy.
2: Tiene que venir Shakira a abrirlo.
1: Sí.
4: Hey, tengo acá las fechas, o sea, a los lugares que va a ir, lo más cerca que va a estar.
1: Del Tropitour.
4: Va a estar 6 y 7 de noviembre.
2: En Costa Rica.
4: En el BBVA de Monterrey.
2: Ni siquiera en Costa Rica.
1: Es que yo siento que tiene que anunciar fecha aquí.
4: Ajá, 13 de noviembre en Ciudad de México. Y el 27 de noviembre de este año va a estar más cerca, que es el Estadio Nacional de Costa Rica.
2: Ah, ya, puede ser que nos fregó.
4: 27 de noviembre, o sea, ya mencionó.
1: Es que este año
4: por aquí cerca. De ahí Sudamérica.
1: Quizá el otro.
4: Sí, Sudamérica va a andar en Bogotá, Perú.
2: La Alba llorando y ya la va a ir a Costa Rica.
4: Ajá, cabal. Va a creer. Ya veo yo venir ese permiso.
1: Fíjese, jefe, que el 27 de noviembre.
2: Tengo un compromiso.
4: Sí, voy a andar fuera del país.
2: Tengo un viaje.
1: Tengo un compromiso fuera del país.
4: Sí, fuera del país.
2: Bueno, pues entonces ahí está la Tropicoqueta Tour 2000.
4: El 24 de julio.
1: Con Matadora, con todo. ¿Ah?
4: El 24 de julio arrancó.
2: Va, allá en Chicago. En Chicago. Bueno, vámonos entonces con la música, la Tropicoqueta. Un pic de David Penado en su momento. Karol G, Latina Forever.

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0: Qué galán, hombre, en ese tiempo uno no tenía responsabilidades.
1: 2005.
0: No,
1: hombre, uno le pagaban el colegio, sí. Uno llevaba loncheras.
0: Si se enfermaba, no le daba, se quedaba en la casa. Qué galán.
1: Lo único que me preocupaba era dejar el calcetín, el calzón y los zapatos puestos donde debían para vestirme temprano.
2: Sí, en la mañana.
0: Sí, 14 años tenía Marcos Rubio. ¿Vos cuántos tenías, Alfa?
1: Como.
0: ¿Vos tenías 2005, 13 entonces?
1: 13. Ajá.
0: Gaps tenía
2: 16, 17, no sé.
0: No, tenías 15, eso es el 90, ¿no?
2: Del 89.
0: Tenía 16.
2: Y soy del 88 en realidad, pero mi mamá no quería tenerme si no estaba mi abuelita, entonces tomaba una pastilla para no parir y por eso cuando yo nací yo pesaba 9 libras 81.
1: ¿Qué pasaste de cocida?
0: Sabor, de sabor.
2: Una sandía, así dijo el doctor. Pero mi mamá también porque no quiere dar a luz, o sea,
0: no tenía que esperar a que y estaba esperando a su mamá.
2: Sí, que regresara a Estados Unidos.
0: Va, está. Y llegó a tiempo.
2: No sé.
1: ¿Qué fecha cumplimos?
2: El 18 de enero, pero yo tenía que haber nacido en diciembre.
0: Ahí, heavy sos del 18.
1: ¡Somos Capricornio!
0: Ya, espérate, entonces tenías que nacer ya.
2: En diciembre, el 88.
0: O sea, solo te retrasas. O sea, era como que. No, espérate, métete otra vez. Así.
2: No sé cómo. Yo a veces siento que es surreal la historia de mi mamá.
0: Sí, pero
1: Yo he preguntado a ChatGPT y no puedes parar. Vea. O sea, ¿cuándo vas a parir? ¿Vas a parir?
2: No, no es que se le venía y no. Sino que ha tomado una pastilla, de acuerdo.
0: Para que no se le viniera.
2: Para que no se le viniera. Ajá. Y, o sea, porque. Pero es que yo cuando nací era como una niña, o sea, pesé 9.81 y me
0: sí,
2: di...
0: Sí, bastante, solo bastante.
2: Me di como 51 centímetros, o sea, es demasiado.
0: Ya tenía un niño adentro, ya no
2: sí,
0: era bebé.
2: Sí, ajá, pero... Mamá, confirme, porque yo tampoco estoy muy clara con eso. Tengo tema, un tema divertido nada más.
0: Dígalo.
2: Un estudio publicado en el Psychiatric Journal of Psychology analizó a 14,000 personas y encontró que la persona con pelo pintado de un color que no es natural, como azul, verde, rosado, anaranjado, rojo muy fuerte, son más propensas a tener no tener estabilidad mental.
0: Uy.
1: Oh, Karol
0: la
1: G.
0: Que se pinta.
1: Karol
0: que
1: G.
0: Se
1: pinta
0: de... Va, pero ponele que.
1: Ella no estaba mentalmente bien cuando se pintaba el pelo de azul y rosado.
0: Ah, va.
2: Bueno, y lo ha dicho ella, vea.
1: Exacto.
0: Ponele.
1: Que estaba pasando por una
0: como
1: situación.
0: Que fuera Goku. Sí, pero en el caso, vale, pero ponele. Vale. Creo que sería de quitarla a ella de ahí porque quieras o no, ella es una performer, es una estrella.
2: Puede ser.
0: Entonces, parte de llamar la atención, parte de su
2: pero
0: puesta en
2: escena.
0: Pero
2: yo no veo que la Sabrina
0: esto.
2: Carpenter vaya a tener el pelo. Aunque Lady Gaga sí.
0: Lady Gaga sí. Vale, pero a una persona normal, o sea, como así
2: la
0: de a
2: Katy
0: pie,
2: Perry
0: pues.
2: Katy Perry también tuvo pelo azul.
0: Sí, también se pintó el pelo. Pero
1: Avril Lavigne tenía colores, mechones.
0: Ajá. Sí, tenía rosados. Vale, pero por eso digo, son estrellas, pues. O sea, siento que es como casi.
2: Vos decís
0: que,
2: personas como entre
1: las
2: comillas.
1: Las chicas superpoderosas.
0: Pero
1: era pelo rojo
0: negro.
1: La bomba.
0: No, ah, sí, pero ese era natural.
2: Era natural. Era natural, dice Marco. No, mire, que vos conoces a una chica y tiene el pelo
0: sí.
2: La celeste. Confirmado.
0: Pero sí, la celeste es pelo rojo.
1: Pero
0: muy
1: ella
0: rojo.
1: Está saludablemente.
0: Muy bien. Rojo.
1: Mentalmente saludable la cosa.
0: ¿Y quién dice? ¿Qué te dice a vos qué?
2: Muy, si muy anaranjado.
0: Yo le veo
2: muy,
0: el pelo
2: muy
0: rojo.
2: Rojo.
0: Ajá, yo le veo el pelo rojo.
1: Fíjate, ¿qué podríamos decir? Es que no tenemos
0: pero es que
1: a alguien
0: no necesariamente
1: cercano.
0: Estás mal. O sea,
2: ajá, no,
0: no
2: es
0: necesariamente que, me muero. No,
1: no,
0: sino
1: no,
0: que,
1: no es que estás al borde de la locura, pero algo no está bien.
0: Sí, está medio... En ese momento
2: yo
0: está medio zafadido.
2: No tengo tuercas. El pelo de colores porque no se me decolora hasta ahí. O sea, no me lo... Para Alba, que es mujer y así, para que yo me decolorara el pelo a un color en el que pudiera agarrar. O sea, tenés que dejártelo bien blanco para después echarte encima el otro. Entonces, una tusa traería yo al
0: trabajo. Espérame. Entonces, tipo, vaya, ustedes dos que tienen el cabello natural, vea que es
2: nos pones
0: castaño,
2: un tinto, no
0: negro,
2: agarra.
0: Castaño. Eso le iba a preguntar.
2: No
0: si vengo yo y les digo, vaya niñas, les voy a pintar
1: no, para
0: el quedar pelo
1: como,
0: de azul.
1: Como fosforito la raíz, porque de la raíz suele agarrarte como un poquito, pero solo como una luz frente al sol.
0: Va, pero si yo
1: pero
0: te quiero
1: no
0: pintar,
1: va a agarrar.
0: Si yo te quiero pintar el pelo ahorita de azul,
2: no,
0: ¿no
2: sé,
0: te quedaría?
2: No le va a agarrar.
0: Ah, mira.
2: Tenés que decolorártelo.
1: Pero la gente que se pone como colores fantasía y así, ¿cómo hacen?
2: ¿Cómo se lo decoloran.
1: Pero los falsos.
0: Pero eso es malo, ¿eh?
2: Ah, sí, está
1: como ha visto que la gente que se pinta ahora como con un spray, así.
2: Pero es como un spray, pues no es como
1: ajá,
2: tener
1: no es
2: el pelo.
0: Sí, eso ya es pintarte. Va, pero va, ¿y rubio?
1: Te lo tienen que decolorar.
0: También.
1: Sí.
0: Tiene
2: incluso
0: que
2: decolorártelo y después se ponen el rubio que vos querés.
1: Ah, porque
0: Dios.
1: Primero te va a quedar un amarillo como huevo.
0: No, qué miedo.
1: Si eres como latina. Pues.
0: Amarillo huevo.
1: Si tú eres una europea, posiblemente te decolore así más blanco, cenizón.
0: Entonces, digamos que a las Targaryens allá de Suecia y todo eso, sí les puede agarrar un azul
2: totalmente,
0: a la primera.
2: Totalmente, total.
1: Sí, las que ya son rubias, sí.
2: Te puedes pintar el pelo del color que quieras. Pero yo personalmente por eso no vengo con el pelo. Y si me pintara el pelo un color, quizás rosado, pero es que no me va a agarrar.
0: Si vos te pintara, si pudieras pintarte el pelo, pero hablando en serio, ¿de qué color te lo pintarías? ¿Rosado?
2: Sí, rosado, pero clarito, así a la María Antonieta, pero es que no, se me caerían los chumazos de pelo.
0: ¿Por qué no te lo pintas morado? Así como la señora que está en Canosa y le queda morado el pelo.
1: Yo creo que un color así.
2: Ya, yo loco, inestables.
1: No me pusiera. No te pusieras. Tal vez sí. Me hiciera como cobriza.
2: Cobriza.
0: Y la señora de la tienda de ahí por mi casa que ya lo tiene morado el pelo.
2: Es por el tinte.
1: Pero sí, es que hay señoras que les gusta que se le vea la cara morada. Sí. Shampoo, no entiendo el trip, pero se le ve bonita alguna.
2: Si yo tuviera el pelo todo blanco, como de canas algún día, cabal me lo pintara de rosado, vaya, pero ahorita no puedo. Aunque esas canas que tengo aquí me lo voy a pintar de rosado, fíjate, ya me dieron ideas ustedes.
0: Va a ser como la
1: agarra, en la cana agarra. El color va, fácil, espérame, así pero, como en el rubio. Así, no sé.
0: Rosadón así.
2: Ah, sí, pero...
0: ¿Pero como quién? Como la
2: que como la de arriba, así que tiene el pelo destrozado.
0: Ah,
2: ya.
0: Espérate. Ya, como la de arriba.
1: Ajá.
0: Está bonito, muy Karol G también.
2: Pero hay que ver también si te pega con tu piel, porque a veces
0: hace... Ah, vos sí te va a pegar. Si
1: un piso blanquito.
0: Bochela. Va, y en tu caso, ¿qué color?
1: Yo como cobriza, creo que, María.
0: Cobriza.
2: Te luciría.
0: Déjame buscarlo.
1: No creo, pero siento que fuera lo más atrevido que me pudiera hacer.
2: No, te veía bien Dua Lipa.
0: Pelo
2: no
0: me haría cobrizo. Rubia,
1: porque siento que no, pero tal vez...
0: Ah, sí.
1: Como cobrizo.
2: Quiero ver.
0: ¿Como quién?
1: Como este, quizás. Este es lo más cobrizo.
0: Ok.
2: Ah, es como pelirroja, digamos.
0: Ah, como ahí llegando el pelirrojón.
2: Me gusta, pero no es
0: caso,
2: loco.
0: Y en el caso que ustedes se pinten el cabello, en este caso... ¿Y bueno,
1: qué significa?
0: Si es un cambio muy drástico, también se pintan las pestañas, ¿no?
2: Depende.
0: De las pestañas.
2: Depende, fíjate. Porque
1: yo soy cejona como negra, pues. Entonces siento que tal vez se me vería un poco raro. Tendría que buscar un tono que me asemeje, porque mi ceja es muy negra.
2: Yo en otra vida tuve el pelo rojo. No, qué bueno que nada, no hay muchas fotos.
0: Bien a los ginger.
1: Sí, entonces, porque ella tiene pecas.
2: Tenía el pelo rojo y me ponía, no tenía decoloradas las cejas, pero me ponía como un poquito de...
1: Como un cafecito
2: en las cejas.
1: Ajá, siento que ahí tenés que tratarle de cambiar un poco para que no se te vea la ceja negra. Y
0: pero
1: el pelo.
0: La ceja negra con pelo rubio se ve divino.
2: Sí, más que tenés un poquito de raíz, se ve bien.
1: De raíz se ve bien, ajá.
0: Yo les digo, sí. Ceja negra con cabello rubio, oh my God.
2: Todo con moderación.
0: Oh my God.
1: Bueno. Todo con moderación.
2: Vamos, con más música, yo no sé si ya puse esta, pero yo estoy enamorada de esta canción.
0: A saber qué ibas a tirar, fíjate.
2: Aquí está Madonna con Dansteria, me encanta esta canción.

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0: Yo hay algo que no puedo hacer en esa vida, es seguirle como que fuera instrumento al ritmo de... Hay muchos hombres que lo hacen.
1: No, yo no puedo.
0: Yo no sé.
2: No, no, pero es que pero yo le estoy haciendo...
1: Uno hace la paja.
0: Pero vos ya has tocado batería o algo así.
2: He dado pena tocando. Sí, no, es muy difícil.
0: Pero o sea, muy difícil. O hacer la mentira de la guitarra tampoco puedo, yo no sé cómo hacer.
1: Pero es que la Alba tiene que saber que mueve las dos manos.
2: La Alba toca el guitarrón.
0: O sea, yo te la debo, no puedo sentir la música como con instrumento.
2: No tenés como...
0: Ese gesto no lo puedo hacer.
1: Te puede dar clases David Penada.
2: No tenés oído musical. O sea, tipo, está sonando una canción y vos podés ir con el ritmo así.
0: No, sí, así tal vez sí.
2: When I'm gone.
0: Sí, eso when puede I'm hacerlo. Gone. Pero yo digo hacer el movimiento instrumental.
1: Pero es que también la guitarra, o sea, sí, no, arriba están los trastes y abajo están las cuerdas. Entonces, este ajá. Movimiento
2: es. Pasa esto, mira. No. Pero es que aquí está arpegiando aquí.
0: No puedo. Es que mi cerebro no coordina un movimiento diferente.
2: Mírame. Y te voy a cambiar el nombre.
1: No. Miren, ya nos vamos.
0: Y la canción que me pone aquí.
1: Pero no cambio la historia.
0: Es la más lenta, no me pongo.
2: No, pues sí, para que
1: veas la diferencia.
2: Para que veas ahí como.
0: Sí, te comprendo.
2: No te voy a poner. El mariachi, la quiere.
1: Es así le sale.
2: Sí, va el ritmo.
1: Ay, pero qué chivo ser mariachi y cantar esa.
2: Pues los sí.
1: Quiere bailar. Ahí tiene el
2: loco.
1: Voy a piquear esa, voy a ver si hay una versión ahí de alguna versión nueva.
2: De Hugel, hay que ver si.
1: Mariachi loco. Ya estuvo.
0: Ey, ya nos vamos. Perdón esa locura, es que solo se me ocurrió.
2: Sí, no, pero está bien. Es como se llama.
1: Es válido.
0: Es que lo que pasa es que vi a Marcos con todos.
1: No. Él era baterista de Hayley Williams.
0: Ya bueno, nos vamos, pero
1: hasta mañana. Los dejo con Caliuchis y esto que se llama Muévelo. Lo escuchamos mañana a las 6 de la mañana ustedes, a las 5 de la mañana yo, Gabriela.
0: Chao.
2: Bien madrugada.

0: para que aprendas.
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Lunes 27 de julio. Hey, este señorón de los memes que desde el mes pasado, ¿verdad? O quizá un poquito más, empezamos a vacilar en redes. Pareciera mentira, pero sí que se fue volando. O sea, ya veo a Julio literalmente en el... Allá con el meme de que va en el aire volando, literal. Es que así se ha ido, muñeco. Yo no sé ustedes. Yo así lo he sentido. Súper rápido el mes de julio y se aproxima agosto. De hecho, nuestros grandes amiguis de Inflorescencia se han mandado ahí con una canción que, de hecho, ese es el nombre. Agosto. Y que está a las puertas. Agosto, el mes donde este joven aún que les habla va a estar tierno, el 27 específicamente de agosto. Entonces, Inflo, aquí está música salvadoreña con Agosto. O sea, no es que tenga en la nuca a Julio, no, pues, o sea, no, no. Sigamos fluyendo en julio, muñecos lindos, pero que ya viene agosto es una gran realidad. Bienvenidos al turno de Choveto, este es Radio Femenina 102.5, iniciando la semana. Hoy de aquí hasta las 12.

0: Vale.
1: De bebé la arrullaban con los Smiths de fondo, aunque creció escuchando a Jesús Adrián Romero y ahora baila las canciones de Charlie XCX en todos los raves de San Salvador.
2: Men, conozco al baterista de Turnstile. Soy Celeste Ramírez.

Los jóvenes aún de Ocupas, con la canción Desastre de Babel. Así se llama el tema que en su momento fue recomendada cuando tuvo su paso por el ¿Qué hay de nuevo? Y vino de la mano del gran Nelcy Santamaría. Hoy voy con parte de la lista de las 11 del 11. 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Parte de la lista, edición 2893, se presentó el pasado jueves y nos dejó como sorpresa dos nuevos ingresos. Ok, uno fue en la posición 10 con Jamaican Bam Bam de Hugel y en la número 7 un reingreso de Aitana y Superestrella. Entonces nos vamos con Jamaica, que había solicitado, Jamaican Bam Bam, que había solicitado a Azucena. Ok, listo, aquí estamos.

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1: 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También contamos con el servicio de AE corporativo, que este va dirigido a las empresas o instituciones con necesidades lingüísticas.
0: Sí.
1: Por ejemplo, hace poco tuvimos a un hotel que contrató nuestros servicios. Nosotros le ideamos un programa para todo el personal del hotel y en ese programa se les enseñaba cómo guiar a los clientes, cómo saludarlos, ¿verdad? Cómo ofrecerles cafecito, cómo pedir la propina.
0: Conforme las necesidades que el hotel disponía para
1: Exacto.
0: la capacitación de su personal.
1: Así es, ya que tú sabes que hoy en día el turismo está con todo,
0: sí, está
1: ¿verdad?
0: Full así en todas
1: que,
0: partes.
1: Así es, entonces ellos tomaron a bien en capacitar a todo su personal.
0: Súper bien. Mira, yo sé perfectamente que uno habla un nuevo idioma básicamente en 4 meses. ¿Cómo eso es posible con ustedes?
1: Claro que sí. Eso se debe gracias a nuestro sistema IELTS.
0: Uh-huh.
1: El sistema IELTS, este es pues una manera en la que nosotros enseñamos en que el estudiante no va a estar en la típica clase escuchando al teacher, copiando, ¿verdad? Que la gramática, no. Acá queremos que el estudiante participe, que viva, ¿verdad? La clase. Nosotros les enseñamos el vocabulario que van a utilizar.
0: Sí.
1: Luego lo ponemos en práctica entre el docente y el alumno. Y por último, hacemos una interacción completa entre los alumnos.
0: Súper bien. Sin temor a equivocarnos, ¿verdad?
1: Así es, sin temor a equivocarse.
0: Y si nos equivocamos, pues súper chido porque es divertido.
1: Sí.
0: No
1: así
0: pasa nada.
1: Así es, correcto. Si se equivoca, mejor, pues porque ahí nosotros le ayudamos para que a la próxima lo haga mejor.
0: Súper bien. Bueno, ¿qué ofrecen específicamente? Sé que hay clases privadas, como tú lo mencionaste, pero también a veces podría surgir por ahí algún oyente. ¡Ey, qué chivo lo que está hablando Chove y Carlos! Pero, ¿qué ondas con los horarios? Porque quizá están cargadísimos en la empresa, después van a la universidad o tienen más algunos temas familiares. Entonces, tal vez saber con respecto a lo presencial, horarios y también la modalidad virtual, que es una gran onda, ¿verdad?
1: Claro que sí. Mira que con los horarios tenemos mucha flexibilidad.
0: Uh-huh.
1: Tenemos horarios en la mañana, desde las 6 de la mañana hasta el último de 8 a 9 de la noche.
0: Uh-huh.
1: Incluso también si son una empresa, ustedes pueden elegir su propio horario. Digamos que ustedes quieren recibir 2 horas el lunes, 2 horas el miércoles.
0: Uh-huh.
1: Se puede, no hay ningún problema. Es lo que te digo de la personalización del servicio.
0: Sí, súper bien. Fíjate que eso me gusta porque denota la preocupación de Academia Europea por los temas personales de cada uno de sus alumnos. Y eso está súper bien porque te vuelves parte de la vida de ellos. Ok, mira, me importa mucho que si tenés chance tal día, tal hora, bueno, ahí le entramos.
1: Así es, ¿verdad? Correcto, justamente así como lo dices.
0: Bueno, servicio de traducciones, cuéntame.
1: Claro que sí, contamos con un servicio de traducción. Este puede ser ya sea de documentos, digamos que tú tengas ahí una partida de nacimiento,
0: uh-huh.
1: ¿verdad? Que te la pidan a la embajada o algo así. Nosotros te hacemos esa traducción en tiempo récord.
0: Uh-huh.
1: O también si tú vas a tener un evento en el cual necesitas que alguien esté ahí y esté traduciendo en tiempo real, que eso es una interpretación simultánea,
0: sí.
1: También contamos con ese servicio.
0: Listo. Bueno, yo estoy muy feliz porque ustedes, Carlitos, siempre cuando vienen aquí a mi turno, traen sorpresas. Así es. 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Háblame, por favor, antes de irnos con la sorpresa, porque es una gran sorpresa, quiero que me digas en qué lugares está Academia Europea.
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1: 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Nosotros los hemos escuchado y hemos tomado nota. Hay un lugar en especial, ¿sabes? Donde realmente pues pusimos el ojo y estuvimos revisando las redes porque era el que más pedían.
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1: Así es.
0: Con A y termina con A.
1: Así es. Así,
0: suena así como a popa, ¿verdad?
1: Ah, correcto. Ahí está.
0: Súper bien, Carlitos. Qué alegría, en serio, te lo digo. La gente que nos está escuchando ahorita a popa han de haber saltado como conejos de la alegría al saber que próximamente habrá sorpresas de Academia Europea ahí.
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0: 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Bueno, me gusta eso, Carlitos, que lo hayas mencionado, porque cuando hablamos de pues aprender un nuevo idioma y en un tiempo récord de 4 meses para estar súper bien, dominándolo y con fluidez, regularmente en el top of mind la gente dice inglés, inglés, inglés, inglés, inglés, inglés, inglés.
1: Es cierto.
0: Y no es el único idioma.
1: Así es.
0: O sea, ustedes tienen una infinidad de idiomas tan interesantes como el que más me gusta a mí. ¿Cuál es?
1: Ah, era el hebreo, ¿verdad?
0: Ah, el hebreo, súper. Entonces, y ustedes lo tienen.
1: Así
0: es. Y cualquiera diría, no, es que ahí no, vaya y se van a dar cuenta que sí.
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0: Gracias también por tu discurso, Saraí. 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Eso me llega.
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0: alegre, dinámica, bailadora y tecnológica. Y en lo que estoy diciendo esto, pues ya editó 3 videos y los subió a las redes.
1: Permitime, estoy editando el 4º video.

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0: No es fácil, no es fácil. Aitana. Superestrella en femenina, parte de la lista de las 11 del 11. 9:59 es la hora, un minuto más y llegamos a las 10 de la mañana. Esto se va volando de manera súper, súper, súper rápida. Quien sí pasó mucho tiempo sin volar es Debbie Adamson. Relató que pasó, escuchen, 17 años sin tomar un vuelo hasta que conoció la banda K-pop BTS. Entonces, BTS de alguna manera incidió positivamente para que Debbie Adamson, esta mujer que tenía un gran terror a viajar en avión, venciera este miedo. Y lo hizo, viajó. Ya les voy a contar más adelante, muñecos.
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Esta canción es música nueva gracias a Leche Ira 26. Qué placer enorme escuchar a Eladio Carrión. Ingresó el pasado lunes de la mano de David Penado como su pick. Body se llama la canción. Y aquí les queda en la programación, muñecos hermosos, para que la soliciten a cualquier hora del día. 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

0: Bad Bunny, Davey, Omar Kors. Tú sabes, los ídolos tuyos. Seguramente te estás preguntando cómo lo hacen. Tienen que apretar.
1: Ey, ella, ey, cerrar los

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1: Escuchas Radio Femenina en el 102.5 del dial. 15 minutos pasan de las 10 de la mañana. Les decía hace unos minutos sobre una mujer que se rehusaba a subirse a un avión porque le tenía muchísimo miedo y de repente, voy a probar por este lado con esto, a ver qué acontece. Comenzó a escuchar música de BTS y todo cambió su manera de percibir lo que tenía ella que hacer para derrotar ese miedo. Debbie Adamson, una mujer de 67 años de edad, originaria de Southampton, del condado de Hampshire, en Reino Unido, relató cómo logró volver a viajar en avión. Es decir, volver, ¿por qué razón? Porque ya lo había hecho una vez. Y de ahí ese miedo incontrolable. Entonces, ella relató cómo volvió a viajar en avión después de, escuchen, permanecer 17 años sin volar debido a una intensa fobia relacionada con el transporte aéreo. Según contó la mujer, el proceso incluyó conocer sobre el funcionamiento de las aeronaves, que eso ya es también súper chivo, y utilizar a la vez música del grupo surcoreano BTS como una herramienta para controlar su ansiedad durante los vuelos. De acuerdo con la información difundida por Kennedy News en Media, el medio de el miedo, mejor dicho, de esta señora, comenzó años atrás, después de haber realizado el que ella describió su primer vuelo en un trayecto que partió de Budapest mientras era estudiante. La experiencia la llevó a desarrollar el temor de que cualquier avión en el que viajara ella, por alguna razón, podría estrellarse. Cosa que no es algo loco de pensar, pues es una posibilidad, obviamente. Pero ella dijo, no, voy a investigar sobre las aeronaves, funcionamiento, todo el rollo, y mientras lo hago, pues voy a acompañar dicho aprendizaje con música de BTS. Y fue así como la música de esta banda, que suena aquí en La Femenina, hizo que una mujer aprendiera a controlar su miedo a viajar en avión. Y aquí están los chicos de BTS en el Tupac de la F.
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Lunes con ambiente caluroso y con temperaturas, escuchen por favor, después no van a decir que no les dije, temperaturas máximas de hasta 40 grados. Además, se prevé lluvias en diferentes sectores del Salvador.

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1: 2224-2411.
2: Liz dice: quiero escuchar Chanel de Tyla, please. Saludos, feliz inicio de semana y unos cuantos emojis por ahí. Un fuerte abrazo, Liz, con gusto. Aquí va

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0: Benny Blanco y Bibi Tricks en Femenina con Joven y Salvaje. Disfrutas de la música de Femenina en el 102.5 del dial. Mañana de lunes 27 de julio tengo a Vane. Quiero ver, no me voy a equivocar. Ah, sí, tiene cara de Vane. Vaya, Vane me está pidiendo en el WhatsApp de Femenina, que es el 2224-2411, música de Inflo. Dice, hola, buen día, necesito mi dosis de Inflo. ¿Pueden sonar agosto? Fíjate, Vane, que sí puedo sonar agosto, solo que agosto es la que sonó hace un ratito. Entonces, siempre te la puedo sonar, pues, pero quizás si vas a esperar un cachito más. Mira, tengo La Danza de las Flores, obviamente agosto. Tengo Color, tengo Despierta, Lo que siento también, Expedición, Caminar. ¿Qué otra tengo por acá? La Cumbia del Perro. Aparte de La Cumbia del Perro está también Otro Día en la Colonia. Entonces, decime tú. O sea, te puedo sonar agosto, pero como sonó hace un ratito, no puede ser tan, pero tan ya. Entonces tú me decís, Vane, si te quedas con agosto o cualquiera de las que ya mencioné hoy. Quedo pendiente ahí de tu mensaje.
1: Aria Vega, Ryan Castro, La Costañita, Premio Unión, La Voz.

0: juegos del teclado, pero también para salir de la flor blanca. Ya vio a Oasis en vivo y se sabe el meme del momento.
1: Pero hey, también vi a Grupo Melao. 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
4: 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La hora
5: 10:47.
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0: El WhatsApp de Radio Femenina 22 24 24 11. Claro y fuerte, sin titubeos. Adelante, Oscarito, por favor, adelante.
1: Hola, buenos días, mi querido Chaveto Salguero. ¿Cómo estás en el lunes? Espero que estés bien, la verdad. Pues ya aquí sintonizados con la femenina desde temprano, ¿verdad? Y escuchando el turno de Chaveto Salguero. Quiero escuchar tu pick, ¿verdad? Que se llama Jamaican Bam Bam. Y también quiero escuchar Coco, por favor, mi querido amigo. Ahí estamos siempre sintonizados con la femenina. Que tengas un gran inicio de semana. Chao.
0: Igualmente para ti, Oscarito. Vienen las dos, ¿oís?
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1: 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Leche Ira 26 presenta Another, que es la recomendación de Gaby, la canción Talk to You.

Recuerden que es música nueva, Talk to You, recomendación de Gaby. 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

The Styria en femenina, Madonna, parte de la lista de las 11 del 11, 2 semanas en la lista, su primera semana fue 6 y actualmente la encontramos en la posición 9 desde el pasado jueves en la edición 2893. Bueno, decirles que no debo nada en este preciso instante, a esta hora, no debo absolutamente ninguna canción de la programación regular, ni mucho menos alguna que hayan solicitado a través del 2224-2411 para Séptimo Arte. Así que estamos cheles, muñecos. Nítidos, nítidos.

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14: Aquí está Stop Crying Your Heart Out, parte de la música que propone Oasis y que fue incluida, de hecho, en El Efecto Mariposa, la movie.

Stop Crying Your Heart Out. Aquí está Oasis en Radio Femenina. Escucha 7 Arte, gracias por la sintonía. Bueno, decirles que Jim Carrey rindió homenaje al director Chuck Russell, quien falleció lastimosamente a los 74 años de edad, con un mensaje en el que recordó la experiencia de trabajar junto al cineasta durante el rodaje de La Máscara, una de las películas más representativas de la carrera de Jim Carrey. Yo diría, quizá, la más representativa. O sea, no es que no tenga en su filmografía, pues, grandes movies, pero yo creo que desde ahí es como que todos supimos quién era Jim Carrey. En una declaración obtenida, pues, recientemente, destacó el ambiente de trabajo que el director promovía durante la filmación. Carrey también recordó el impacto que, según él, tuvo la forma de dirigir de Russell en quienes participaron en dicha producción. Hablo de La Máscara específicamente. Considero un privilegio haber trabajado con Chuck Russell, quien durante el rodaje de La Máscara creó una atmósfera exuberante, infantil, de asombro, mucha amistad y camaradería. Todos nos divertimos, todo el elenco y el equipo quedaron conmovidos e inspirados por su alegría que él nos compartía en cada momento. El actor concluyó su mensaje agradeciendo al director y afirmó que La Máscara ocupa un lugar muy importante dentro de su trayectoria profesional. Cada uno de nosotros ha sido bendecido durante muchos años por ese momento tan vibrante, tan espectacular, tan único, expresó antes de señalar que considera la película una de las joyas de su vida creativa. Y obviamente que le agradece pues muchísimo en el alma a este gran director que, bueno, supo trabajar muy bien con un reparto de lujo, sin duda, en la película La Máscara. Grande el homenaje rendido al director Chuck Russell. Continuamos con más de la música en 7 Arte, gracias a Cinépolis, donde vives la aventura del cine. Natalia Lafourcade, ella es Bonita, de la película No se aceptan devoluciones.

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1: 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David Johnson fue confirmado como el nuevo Black Panther en la tercera entrega de la franquicia de Marvel Studios, según anunció el mismísimo director Ryan Coogler durante el panel de la sala Hall H en la San Diego Comic Con de este año. La película, aún sin título oficial, al menos eso es lo que se sabe hasta este preciso instante, tiene previsto su estreno para el 15 de diciembre del año 2028. Johnson, de 32 años, interpretará al príncipe, el hijo adulto del personaje que Chadwick Boseman llevó a la pantalla en Black Panther, al menos en el año 2018. Se trata del mismísimo niño que fue presentado al final de Black Panther Wakanda Forever, que se estrenó el pasado 2022. La última vez que hicimos una película, presentamos a un personaje que es el hijo del personaje que el gran Chadwick Boseman interpretó, y dijo Coogler ante el público reunido de la convención. En esta próxima película crece y llega a la madurez, y vienen sorpresas. Obviamente es de esperarlas. Voy con la música de Fireboy. Aquí está Coming Back For You, soundtrack de Black Panther, Wakanda Forever.

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13: Aquí está el pick de Nelson a cargo de BTS Normal. Con esta me despido, cuídense mucho, feliz lunes a todos. 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

0: Hola, hola, hola, ¿qué tal? ¿Cómo están? Bienvenidos a una nueva edición del Wiri Wiri al aire en este lunes 27 de julio, última semana de este séptimo mes del año. El placer de saludarlos, de compartir con todos ustedes. Inició nuestro fútbol, inició la apertura 2026 y también jugó la selección sub-20, eso y más a continuación, temas que seguramente ustedes que van ahora en el tráfico escuchándonos o están por almorzar dicen, no, pero que hablen del FBS, también vamos a hablar de la tecnología en nuestro fútbol. Un gustazo estar acá con ustedes por Femenina Fiesta, junto a Rodrigo Arias, Oscar Guerra, al señor Quique Rubio, que me lo encontré ahí jugando Alianza FAS en el teléfono. Gracias por estar con nosotros. ¿Qué onda, Oscar? ¿Cómo estás?
1: Muy bien, Diego. Bienvenido después de... ¿Cuánto? Gracias. Casi mes y medio fuera.
0: Fueron 50 días, y 45 en el Mundial, 46 en el Mundial y después...
1: Lejos de la realidad y el golpe. No, pero qué bueno tenerte ya de regreso. Pues sí, interesante, ya empezó el torneo, empezó el viernes y ya sigue mañana, porque arranca mañana ya la segunda fecha.
0: Cierto, no hay,
1: de
0: no hay
1: este canso. Torneo, así que van apuraditos y también se viene Copa Centroamericana para Alianza este miércoles, mucho de qué hablar. Y bueno, tenemos selecciones y algunos atletas también compitiendo en los centroamericanos y del Caribe allá en Santo Domingo.
0: Sí, sí, sí, ya de una. De hecho, a mí me sorprende lo rápido que va, porque hay torneo mañana, hay Copa Centroamericana, hay Sub-20 y ya viene encima la Nations League. Pero bueno, Rodro, ¿qué tal? ¿Cómo estás?
2: Bien, gusto estar con ustedes y la gente que nos sintoniza. Pues, qué fin de semana, tuvimos muchísimo. Sí. Desde el viernes empezó con un gran triunfo del FAS. Hay varios líderes, hubo partidos con muchísimos goles y hubo partidos bastante áridos. La Sub-20 sí fue un golpe. Debo decir que a mí me dejó muy golpeado.
0: A mí también.
2: Mucho que hablar de ese tema.
0: Vamos a platicarlo. Señor Rubio, ¿cómo le va?
3: Bueno, feliz de acompañarlos una vez más, feliz de que estés aquí con nosotros, Diego.
0: Gracias, Quique Rubio.
3: Ya de vuelta a la realidad salvadoreña.
0: Me encanta.
3: Y bueno, siempre con mucho folclore en las primeras jornadas de la Liga Mayor.
0: ¿Sabés que había alguien que me dijo, uy, hoy vas de vuelta al fútbol? Y comenzó a tirarle todo lo que tiramos a nuestro fútbol. Y bueno, pero a mí me encanta.
3: ¿Sabes?
0: La verdad, pase lo que pase, sea lo que sea, yo sé que no voy a ver, porque no lo espero, no voy a ver un... España-Francia. Sé que voy a ver un cacahuatí que...
3: Metapán.
1: Si no sé qué es el profe Barton. ¿Quiénes somos nosotros?
0: Pues sí,
1: pero... De las grandes ligas.
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0: Bueno, a ver, ¿por dónde le iniciamos este programa? ¿Por dónde le metemos este programa? Yo creería que con la Sub-20, coincido con Rodro, qué golpazo, qué masazo. De verdad, si uno no vio el que no vio el partido y le dicen 3-0, vienen todos los lo que ya sabemos que merece nuestro fútbol por dónde está. Pero yo que me vi el partido, un partido raro, Rodrigo, un partido difícil de entender, un partido...
2: Sí, parecemos esos directores deportivos españoles que no hayan que decir y decimos qué raro el partido. Pero es cierto, fue raro.
0: Es real. Yo de verdad cuando empezó el juego dije, qué bien, pero la selección intenta tener la pelota, quizás sin tanta profundidad o sin tanta verticalidad, o lateralizando mucho el juego, Colocho, el que más la tocaba, que era el central... Pero con el paso del partido, parecía que Cuba ese era el plan de juego. Esperarlo, aguantarlo, transiciones rápidas por afuera y hacernos daño. No sé si tenía Dawson Prado visto eso de cómo juega Cuba. Ojo, Cuba no es una sorpresa, no ganó en el sub-17 en febrero. Fue al Mundial pasado también sub-20.
2: Pero es que mira, yo no sé si sea cuestión y de... Yo estoy en total desacuerdo con todos los tuiteros que dicen de que Dawson tiene la culpa.
0: Ah, no, yo tampoco. Sí, yo tampoco. Sí. No, yo cuando digo Dawson, pensando en que Cuba te podía hacer daño con las transiciones. No sé si lo había visto eso.
2: Yo creo que sí, pero es que, ¿sabes? A mí lo que más me sorprendió es el nivel de los jugadores. De verdad, yo vi las eliminatorias, vi algunos de los amistosos en Estados Unidos y hay mucho reconocible de los primeros minutos. Tuvimos esa desgracia, que yo no sé si llamarlo error de Roque, que tira, creo que Johan Ortiz es el que tira. ¡Era gol! Era nuestro 1-0. Y Roque estaba en la línea de meta y actuó como que si fuera un cubano. Bueno, es una desgracia. O sea, no le voy a echar la culpa al chico, pero cometió un error en estar ahí.
0: Y había jugado bien Roque.
2: Sí,
0: lo estaba haciendo
2: exacto.
0: Bien.
2: Cometió un error que terminó siendo garrafal para la selección. Insisto, no le quiero echar tierra, pero su error nos arruinó bastante. Sobre todo el ritmo y el ánimo. Y porque era gol, era el 1-0 y Cuba iba a obligarse a atacar y abrirse un poco más. No fue gol por culpa de Roque, y bueno, y luego Cuba encontró uno, y después del 1-0 de Cuba, que para mí me pareció que era normal, o sea, era normal que porque fue un buen gol, porque ellos también tienen jugadores de calidad, pero yo pensé que íbamos a seguir jugando igual, y no seguimos jugando igual.
0: Nos fue muy emocional.
2: Nos caímos de una manera... Es que miren, el 2-0 de Cuba es de la película El Chanfle. No sé si vieron la película El Chanfle. Una serie de rebotes desgraciados como que si fueran bichos de intramuros de un colegio X. De verdad, una serie de errores que yo no le vi ni... Les apuesto que estos chicos no cometieron errores así en toda su vida. Errores absurdos, errores totalmente evitables, errores no forzados. Cuba metió el 2-0 porque El Salvador se lo regaló, literalmente. Y eso no tiene que ver ni con la táctica. Los jugadores simplemente estaban perdidos. No entiendo por qué se cayeron.
0: Y ojo, yo quiero decir algo por los que nos escuchan. Toda la selección de Cuba juega en Cuba. Es decir, no es que tengan... que fueron a traer a allá a Europa, o que fueron a traer allá... Juegan en Cuba, juegan en La Habana. Los que entraron a titular, 8 juegan en La Habana, 8 de los 11, Oscar.
1: Es que tiene que ver mucho con eso, con la calidad, como te... La preparación no solo en la parte física y táctica, sino también en lo emocional. Recordemos que esta selección se clasificó, obviamente, por gol diferencia. Es decir, no es una selección que ha sido muy consistente o muy constante, por lo menos en la clasificatoria anterior. Tuvo partidos de fogueo, tuvo bases, obviamente se le dio lo que pidió el técnico, la mayoría supongo de lo que pidió el técnico, pero creo que no estaban enchufados o no sé si en algún momento con el primer gol perdieron, nunca les platicaron qué era ir en contra o empezar en contra, porque vas con un plan de juego y eso, el primer gol lo desbarata y se acabó el equipo. Creo que mucho de lo que tiene que hacer Dawson Prado para evitar una goleada mañana que enfrentan Estados Unidos, que es, también inició ganando el torneo, y para hacerle frente tenés que llegar con la mentalidad y con la concentración a tope. De otra manera vamos a tener el mismo problema, pero sí viene por eso, lo que hemos hablado de la calidad siempre. Recordemos que quizás los procesos de cada uno de estos muchachos es diferente.
0: Todos,
1: Porque tienen antecedentes distintos, formaciones distintas, y es bien complicado, con muy poco tiempo para armar el equipo y prepararte, que todo llegue en conjunto. Entonces, es un poco de trabajo y responsabilidad, un poco de todos los involucrados. Y obviamente, desde cómo preparas el partido a cómo se ha preparado el jugador, cómo llega consciente para estos partidos. Así que, obviamente, un resultado que no estaba fuera del presupuesto, obviamente lo abultado lo hace diferente, pero en el trámite se vieron cosas que sí podés rescatar, por lo menos en el principio. Si ves las estadísticas en la posición, que no sirve de nada, pero algo te dice de que por lo menos trató en la selección de controlar el partido y la pelota, pero al final los rebotes... No le favorecieron.
0: Pero al final, bueno, ya vamos a platicar porque todavía nos queda un chancecito. Pero al final el resultado, yo sé que puede ser dentro del presupuesto, pero cuando vos veías el grupo y veías Haití, Estados Unidos, Cuba,
4: pues este decía, era, sí, sí.
0: Este
4: sí.
0: Era, ¿eh? Porque ahora está cuesta arriba y es el Everest para la selección.
4: Sí, ahora prácticamente buscan un milagro contra Estados Unidos, que le derrotó de una forma clara a Haití. Y bueno, a buscar el milagro prácticamente la selección de Dawson Prado. Yo este partido me acuerdo mucho al de la Sub-17, me acuerdo demasiado.
0: Cierto, este, bastante
4: parecido. Me recordó porque fue muy similar. Incluso yo me acuerdo que luego del premundial tuve el placer de hablar con el entrenador de Cuba. Y él
0: es el
4: comentó,
0: mismo, es el Sub-17, es el mismo, okay. Es el mismo de la 20. Sí.
4: Él me comentó que tenían una base de entrenamiento de por lo menos 5 meses, por ejemplo. O sea, y todos en Cuba, concentrados en La Habana. Entonces, si tienes un proceso, yo sé que Cuba es un proceso totalmente diferente por diferentes contextos. Pero eso te llama unión, diferente tipo de química, cosa que esta selección no sé si no la tiene.
1: Es una selección que funciona como club, digamos. Sí, sí, ¿no? Porque sí, los porque tenés a tiempo completo y todo.
0: Pero ojo, yo a esta selección yo vi que le intentaron meter proteína, hablo de la El Salvador,
4: ¿sí?
0: Le intentaron meter proteína, cierto, a distiempo, ¿no? Porque, pero tiene un proceso... Esa palabra es fe en nuestro fútbol, pero tiene, digamos, un proceso lógico porque en la titular habían tres de la Sub-17 mundialista, no esta de febrero, sino la del año pasado. Estaba Cigernes, estaba Gutiérrez Guatemala y estaba Luis Tobar. En la banca estaba
4: Emerson Guardado
0: y otro más que se me escapa ahora mismo, pero eran cinco. Aparte, fuimos por Itzel Colocho, que termina expulsado. Uh-huh. Aparte, fuimos por... Y conseguimos a Ortiz y a Arnold, que parece que son muy buenos jugadores, de verdad, en el medio campo. Es decir, intentaron desde las visorías, desde microciclos, y parece que nada nos alcanza, Rodro.
4: Sí.
0: De verdad, porque ¿qué le puede criticar a esa selección? Que no empezó a trabajar en Sub-13. Ok, está bien, pero para eso es imposible ahora. Ahora, recién podemos comenzar a trabajar en una Sub-13. Sí. Pero... se intentó por todos lados.
2: Sí, yo creo que simplemente no se hallaron los jugadores correctos. Yo creo que ahí... y no quiere decir que... Vamos a ver. Yo creo que cuando intentás, cuando crees en un camino, yo creo que estamos en el camino correcto. Eso del scouting, eso de buscar afuera, eso de buscar acá, en los dos lados. Simplemente no dimos con la tecla, pero no quiere decir que hay que desbaratar todo. Yo de verdad estoy en contra de que nos dicen, es que el técnico no sirve. Para mí es... Vamos a ver. Llevamos 40 años de fracasos, 40 años de ese razonamiento, ¿no? Entonces, yo creo que tenemos que llegar a un punto en decir, hey, tenemos que ser más inteligentes, hombre. Para mí, sin 40, yo tengo 40 años, tengo casi 50 años, tengo 40 años de oír la misma cantaleta de que es que el técnico tiene la culpa, hay que echarlo. Tengo 40 años oyéndolo. Estoy harto de oír esa misma cantaleta equivocada y que... no funciona. Llevo 40 años viendo que la federación cambia técnico y la culpa es del técnico. Entonces, cuando alguien me dice que la culpa es del técnico, yo ya sé que está equivocado. Porque tengo 40 años de verlo. No es que sea más sabio, es que soy más viejo y de algo me sirven las canas. Y no es el técnico. O sea, por favor, pensemos, utilicemos un poquito la materia gris y vemos que la experiencia nos ayude. Cambiar al técnico no sirve de nada. Hay que buscar mejores jugadores. Yo creo que simplemente... estos chicos porque se nos cayeron y
1: yo buscar, creo que mejorar. Perdón, Rodrigo, creo que no es de buscar, es de formarlos.
2: Sí,
1: porque no, ya viste que ya se buscaron un montón. Y pues, quizás las expectativas son muy altas cuando no tenés el... Y aquí sí vale la palabra, cuando no tenés la metodología y el proceso para competirle a estas otras selecciones. Es decir, ¿qué es lo que hace cada una? No hay una fórmula mágica ni a todos les va a resultar igual por las condiciones. Pero lo que creo que no se ha encontrado es la fórmula para hacer o tener buenos jugadores que vayan acorde a las exigencias del fútbol actual. Creo que por ahí pasa. Y mientras eso no se comience a hacer o no se haga de manera sistemática, los resultados van a ser los mismos porque vas a tener los jugadores con las mismas carencias tanto físicas como de preparación, y los resultados van a ser los mismos. Es decir, ya ahora los sistemas han cambiado totalmente de cómo se hacía antes, y creo que ha sido el gran problema de El Salvador, que las autoridades a lo largo de mucho tiempo se quedaron con cómo daba éxito cuando El Salvador era potencia en Centroamérica, de cómo fuiste al 82, de cómo fuiste al 70, pero de ahí no existió la evolución a lo que se hace ahora. Y por ahí creo que pasa.
2: De acuerdo, estoy de acuerdo. Y antes ganábamos porque todos tenían la misma preparación, los jugadores llegaban a los partidos desvelados, todos los hondureños también llegaban desvelados a los partidos, obviamente, iba a ganar.
1: Y se iba a desvelar juntos.
2: Exacto, entonces a mí que me van a decir que antes había mejores jugadores, yo no lo creo. O sea, el Mágico es uno en un 7 millones, eso no volverá a pasar. Pero igual, el resto no es que fueran mejores que los hondureños, es que tenían la misma preparación, la misma condición física, los mismos vicios, entonces obviamente en la cancha se veía lo mismo. Pero ahora que los cubanos son... Cuba, me pueden decir mucho de Cuba, pero Cuba es un país que produce medallistas de oro olímpicos. O sea que hay una cultura de trabajo de atletas ahí. Acá, la cultura del trabajo es que, en la eliminatoria no expulsaron a jugadores de la sub-20 por indisciplina. Entonces tenemos una cultura de indisciplina, ahí está.
0: Sí, ahora vamos a tener que enfrentar a Estados Unidos el mañana.
3: Sí.
0: Sin Itzel Colocho. Seguramente jugará Emerson Guardado, no sé qué estará planeando. Dawson Prado y ya con la mentalidad. Yo de verdad vi un equipo muy emocional, vi un equipo que no se logró levantar desde 1-0.
2: Totalmente.
3: Pero eso lo vemos desde la eliminatoria.
0: Sí, pero uno dice, el equipo puede crecer de entonces para acá. Y parece que en ese apartado no creció, porque después yo no le voy a negar que la selección tuvo la pelota, pero tener la pelota, yo sé que hay preciosistas que dicen, no, pero es que hay que valorar que tuvimos la pelota. 3-0 dice el resultado. Y la tabla de posiciones dice 0 puntos y menos 3 en diferencia de goles. Entonces, sí, tuvimos la pelota, pero fue muchas veces intrascendente. Y cierro con eso, podemos ir a pausa. Me gustó algo que dijo la narradora, la relatora, decía, ya con el 3-0 puesto, y hay una, creo que es Wilber Díaz, que la erra también solo frente al arco y dice, no, esto ya no es tema de suerte. Dijo. Uh-huh. Este es tema de falta de puntería de los jugadores. Y eso es falta del jugador. Y ahí coincido con lo que dice Rodro. El jugador que pateó Ortiz, Díaz, de los que me acuerdo, Luis Tobar, que patearon enfrente al arco y no lograron anotar, ese es tema ya nuestro. Ya tampoco es de la suerte que nos hace un gol como el que nos hizo Canadá en aquella eliminatoria acá en el Cuscatlán. Hacemos pausa y regresamos con el fútbol nacional.
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0: Bueno, ahora sí nos metemos en el fútbol nacional. Inició la apertura 2026 y tenemos que hablar sobre ello, tenemos que hablar al respecto. Lo del viernes, ¿lo tocamos? Sí, porque no lo tocaron, ¿verdad? Viernes sí. Inició el torneo, FAS con una victoria sólida ante Municipal Limeño. Ya vamos a hablar de las canchas, porque creo que merece un apartado aparte. Vamos a hablar del FBS, por cierto, para todos los que nos escuchan y que dicen, bueno, pero platiquen. En el tercer bloque platicaremos del FBS. Si yo sé que de repente no pueden por estar en la cadena ASDER, después queda esto colgado en
1: Spotify. No, aquí vamos con una hora.
0: Vamos una hora. Vamos una hora. Perfecto.
1: Estamos entonces, al aire, no se preocupe.
0: Entonces va a poder escucharlo ahí también, porque vamos a platicar del FBS en el tercer bloque. Iniciamos. Viernes gana bien FAS ante Municipal Limeño.
1: Sí. De hecho, resumiendo la jornada, me pareció que no hubo sorpresas en los resultados, y FAS con la continuidad que se había visto para nuestra liga y sigue, resolvió muy bien ante un Municipal Limeño que se puso arriba, y bueno, y ahí la presión de los santanecos ayudó bastante a que se quitaran el gol. Lo que destaco de FAS es que no cae en desesperación a pesar de tener el gol en contra, estar con su público, cierta estrenando el título, pero lo hizo muy bien y se mantiene siempre ahí en la misma línea. Recordemos que son mínimos los cambios que ha hecho el equipo Tigrillo para este torneo, así que es buena señal para sus aficionados que se mantienen en el nivel mostrado en el torneo anterior.
3: Lo que me ha llamado la atención es de que FAS supo levantarse en un momento correctísimo. Sí. El cabezazo de Nelson Bonilla, incluso yo me quedé, ¿por qué cabezó así Nelson? Y al instante siguiente fue el gol, o sea, fue bien raro. Y luego, posteriormente, eso empezó la remontada. Y FAS, este FAS, como tú dijiste que la selección es muy emocional, este FAS es por 10 de emocional. O sea, cuando tiene un momento de bien, va a buscarlo y lo gana así, con puro corazón, con puro fútbol también, pero más que todo sentimental. Yo eso me he dado cuenta mucho.
0: Sí, pues, pero creo que fue mejor. La expulsión de Municipal Limeño también pasa factura, sí. pero cómo lo fue llevando FAS, cómo fue cargando la cancha toda para su lado, creo que es notable y habla del trabajo que tiene el técnico Adrián Sánchez ahí. Por cierto, información importante del presidente de la federación, que acaba de confirmar que luego de ver en redes sociales una nota firmada por jugadores profesionales de El Salvador expresando su inconformidad y preocupación con la medida de solo permitir dos futbolistas mayores de 27 años inscritos por equipo en la Liga de Ascenso, el Comité Ejecutivo de la Federación Salvadoreña ha tomado bien la posibilidad de incluir cuatro jugadores mayores de 27 años, aunque solo podrán alinearse un máximo de tres jugadores de esa edad al mismo tiempo. Esto por un tema de segunda división, correcto. Bueno, Liga de Ascenso que andaba por ahí. Otro partido, Alianza, el sábado en el estadio Ana Mercedes Campos. Por cierto, me sorprendió, eso sí me sorprendió, la cancha del... no porque estaba bonita, sino porque resistió la lluvia. Sí. Pero la cancha sigue estando alta, platicaremos de ellos.
3: ¿Qué te pareció la era Pompey? Ya empezó la era Pompey, Diego, ¿qué te pareció?
0: A mi Alianza no me... Digo, ganó porque el frente tenía un equipo recién ascendido, que fue duro, pero tampoco... ¿A vos sí te gustó Alianza?
3: No, yo te digo que... Al Inca se le ven ciertas deficiencias. Al menos no, claro, por,
0: pero si
3: porque ahorita está empezando el campeonato.
0: Pero Alianza lo tenía 1-1 hasta el minuto 70 y tanto.
3: Te diré que a mí ese penal me dejó dudas. Creo que con FBS hubieran cambiado la decisión. A mí me dejó dudas el penal.
0: Hay que explicar a la gente que el FBS no funcionaba en ese momento en el Ana Mercedes. Funcionó recién hasta como el minuto 80, por ahí.
3: Sí, ya para el final del partido.
0: Para, ¿no?, el final, sí, para el final del partido. ¿Empezó la era Pompey, Rodro?
2: Sí, claro que sí. Bueno, y además tiene un compromiso pasado mañana en Copa Centroamericana, Antigua. Pero me pareció positivo algunas cosas. Noel Rivera, que es un chico que debería de estar en crecimiento. Creo que esta temporada, no este campeonato, esta temporada debería de aprovecharla para crecer. Qué bueno que tiene Gustavo Moura, porque él le resolvió también el segundo gol, el gol de la victoria. Fue el goleador de Alianza en el campeonato pasado. Creo que va a seguir siendo muy útil. Vos podés tener un equipazo y si no tenés quien la meta en la red, todo te va a costar. Y creo que Moura le resuelve muchísimos problemas a Alianza. Y al final el chico David León que hizo el penalti. Pero Alianza, lo que me gusta es que tiene muchísimas armas. Yo creo que en una cancha mejor, o sea, no digo que sea muy extremadamente mala, pero en una cancha más rápida, ajá, donde Harold Osorio pueda pasarla mejor, donde algunos puedan pasarla mejor, creo que
0: solo hay
2: ayudaría.
0: Dos canchas así, sí, aquí en el país, creo yo, sí, el yo Mágico y el Sergio
3: la
0: Torres.
3: La Delicia, si querés.
2: Sí.
0: La Delicia, pues.
2: Sí, pero bueno, una cancha más rápida le ayudaría más. Pero igual, o sea, estuvo bien, creo que aprovechó lo que
0: tenía. ¿Sabes lo que no me gustó a mí? Es Matías Mier de 9.
3: Sí. Es que él no es 9.
0: Por eso, pero no, por eso te digo, no me pareció.
1: Y además no anduvo suerte, ya contra eso sí,
0: pero complicado. Pero él jugar ahí, no sé si le va. Yo no creo que sea pensado para jugar de 9 en esta Alianza, Matías Mier.
3: Sí, quizá porque Gustavo Moura estaba volviendo a conectarse con el equipo. Después puede ser una posibilidad, ¿no? Y además Luis Tobar estaba con la sub-20, quizá fue algo de emergencia.
0: Y juega el miércoles, ¿no?
2: Contra Antigua.
0: ¿Aquí?
3: Sí. Aquí, sí.
0: En el Estadio Cuscatlán.
3: Exacto, a las 8, ¿no?
0: Sí, a las 8 de la noche. Bueno, ganó Alianza, por cierto, no le gustó nada el cambio a Henry Romero, ¿se dieron cuenta? Cuando lo sacan y meten a Purdy Cibrián, salió molesto.
3: Sí, pero tenía a María y ya estaba entrando.
0: Para mí lo saca por los minutos, pensando en que hay
3: Copa.
2: Yo esas reacciones no las entiendo.
0: Bueno, todos quieren jugar siempre.
2: Por eso, España acaba de quedar campeón del mundo y esos tipos, estamos jugándose el Mundial y yo no vi nadie tirando bidones y haciendo escenita. Me parece que, por favor, señores, por muy adultos que sean y experiencia que tengan, miren a los campeones del mundo. Eso es un ejemplo, eso es un futbolista. Estoy hablando de conducta, no estoy hablando de hacer los pases bien.
0: Pero,
2: estoy hablando de cómo te comportas. Si puede un campeón del mundo, ¿por qué no va a poder alguien de aquí, por más veterano que se quede? Él no tiene derecho a estar haciendo berrincha. Tampoco sí, tenía Marvin Monterrosa con todas las escenas que él hizo Alianza.
0: Varias también.
2: Y que dio un pésimo ejemplo como profesional, por favor.
0: Sí. La verdad es que, bueno, que quedará para la anécdota también la de Henry Romero con Matías Mier en el tiro libre. ¿La viste? Que lo empuja. Es una jugada trabajada.
3: Pero fue una jugada
0: trabajada. Claramente, trabajada. Pero bueno, ahí me contaban, por cierto, que Alianza estaba por confirmar a dos jugadores salvadoreños, pero no nacidos acá, pero que uno se estaba alejando cada vez más y con el otro no sabían qué iba a pasar y todavía están a la espera de si pueden regresar o no a Mario González. Están todavía en eso. Eso es información que tengo. Mario González y dos futbolistas más para cerrar el plantel, para cerrar la plantilla de Tito Pompey de cara a este, ¿qué será? 5 meses, semestre, o como le quieran llamar. ¿Qué otro partido más hablamos? ¿Del Firpo Águila?
1: El Metapán tiene goleador. Por lo menos de primera.
0: ¿Cuál es el apellido de este argentino?
3: Hattenborg, algo así, ¿no? Este es el argentino, el delantero argentino.
0: Sí, el delantero argentino que hace triplete. Le ganó Metapán a
2: Haverkorn.
0: Bueno, ahí está. ¿Cuánto le ganó al Cacao?
2: 4-2.
3: 4-2.
2: Partidazo, ¿eh?
0: Sí, partidazo. Tantos goles, 6 goles en primera
3: ahí funcionó el FBS,
0: mira. Ahí sí funcionó todo el partido.
3: Sí. Igual que en el Correcaminos, en canchas a las que yo pensé que no iba a funcionar, funcionó.
0: Resultados completos de la fecha, Oscar, los tenés
1: bueno,
0: en la mano.
1: Sí, ya,
0: quiero decir algo antes de
1: ir a mencionábamos pausa. El 3-1 de Fas Limeño, el 4-2 que le metió de visita el Metapán al Cacahuatique, Y el resto, bueno, y el Alianza que le ganó 3-1, perdón, al Inca Aruba. El otro fue de sábado de Balboa Inter Santa Tecla 0-0.
0: Uy, el Balboa.
1: Y ayer domingo, dos empates de 1-1 entre Águila y Firpo en el Barraza y otro entre el Fuerte San Francisco y el Platense. Mira, en el Correcaminos.
0: ¿No escucharon una declaración del Chiqui Díaz ayer con los colegas de Canal 4?
3: Sí.
0: Cuando la Dania Mejía creo que le pregunta y le dice, tú que sos capitán, y le dice él, no, yo no soy capitán y no quiero volver a hacerlo en este equipo.
2: Sí.
0: Parafraseando, ¿no?
2: Sí, no, me quedó claro que Chiqui... Estuvo tenso.
0: Yo sabía que Chiqui pidió salir en su momento de Águila, no sé qué habrá pasado después, pero claramente adentro... Sí, Águila
1: es
0: Águila.
1: Es que ese problema, y lo platicamos el torneo pasado, surgió en la víspera de la salida de Chávez.
0: Ah,
1: porque te acordás que hubo unos problemas de salario y otras cosas, y quien salió a dar declaraciones después de un partido hablando de eso, que si tenían un problema fue Marcelo Díaz.
0: Ah, okay.
1: Entonces vino, según lo que trascendió, es que le pidieron que no lo alineara en algún momento, Chávez lo hizo y de ahí... derivaron los problemas de la salida de Chávez. Eso es lo que trascendió en aquel momento y desde ahí viene tal vez ese problema. Pero sí lo platicamos aquí.
0: Mira, yo quiero decir algo y no se me enojen y se me enojan ni modo. Y recuerdo perfectamente, de hecho ahorita lo estaba buscando en la pausa, la última conferencia de la federación cuando presentó la cantidad de cambios que va a haber en el fútbol salvadoreño, que yo creo que son correctos, yo creo que lo hacen bien, que exista FanFest, que existe FBS, que intenten atraer más público por medio de estas cosas, que la Liga de Ascenso ahora tenga una estructura. Pero recuerdo perfectamente que en esa conferencia yo fui el único que pregunté qué vamos a hacer con las canchas. Porque yo lo que vi, de verdad, a mí el FBS me parece fabuloso, le va a ayudar al fútbol, pero... el FBS para mí no mejora el fútbol. En El Salvador, lo que va a mejorar el fútbol es que ayer en el Barraza esa cancha hubiera estado en buen estado. Que el sábado en el Mercedes Campo esa cancha hubiese estado en buen estado. Que el viernes en el Quiteño eso era un desastre. Que el viernes en el Quiteño ha estado en buen estado. Para mí todas las demás cosas que lo rodean es como ponerle una luz neón a esta pelota que tengo ahorita en la mano.
2: Por eso digo, pero el FBS es fácil de resolver, simplemente se invierte ahí. Los estadios que mencionas tenés que lidiar con alcaldías difíciles.
0: Pero para mí el punto es, si vamos a hacer todas las... si vamos a buscar soluciones alrededor, está bien, pero porque no vamos a empezar que es primero el huevo o la gallina, porque trae inversión, trae gente, pero la gente no puede ir a ver un partido en el Barraza ayer, un Águila Firpo. Eso era... y no hablo del horario, hablo de la cancha.
2: Sí, no, la cancha es un problema grave.
0: Y yo no hablo que esté quemada porque no ha llovido. Hablo de que la pelota no va en el gol que Felipe Amaya, que se equivoca feo.
3: Sí.
0: Pero se equivoca feo. Y yo acá no voy a justificar a Felipe Amaya. Pero no ven la cantidad de polvo que se levanta cuando Felipe patea.
2: Terrible.
1: Sí. No, si ese gol, ese error es por culpa de la cancha. Es decir, yo no se lo... Sí. No se lo achaco al portero, esa es una de las condiciones del terreno, ahí sí la cancha le jugó, tuvo incidencia. Entonces,
0: vos decís, ¿qué vamos a hacer de verdad para mejorar? ¿O qué van a hacer para mejorar? Porque para mí ahí está el tema, porque si queremos, te escuchaba decir ahorita que Harold Osorio, yo imagino Harold Osorio viene de jugar en Chicago. Y en MLS Next Pro, pero con unas canchitas me hiciste desviar acá tres tiempos para parar una pelota. Entonces, para mí ahí está el verdadero tema. Yo hubiese preferido que no tuviéramos FBS, que no tuviéramos FanFest, pero que tuviéramos tema ya planificación para decir, y yo sé que eso no es acá no estoy achacando para que no se malentienda a la federación, porque no son ellos los dueños de los estadios o de las canchas, pero planificación para poder mejorarlas. Si no la puedo mejorar eso... vamos a seguir con el fútbol lento que tenemos.
2: Ese es un tema político, ese es muy difícil de resolver. Bueno, no sé. Ojalá
0: que se resuelva, estamos resolviendo otras cosas.
2: No, pero lo primordial está bien para que mí se es resuelva. La cancha. Está bien, para mí está bien el FanFest, está bien el FBS. Porque eso, insisto, es fácil, solo necesitas dinero y lo pones. No digo que pero lo otro tenés que hablar con alcaldías y eso es un problema tan grande.
0: Los buses no creo que sean fáciles. Y leí que le van a dar un bus a cada equipo.
2: Por eso, pero insisto, para eso solo necesitas dinero.
0: Y para las canchas.
2: Necesitas negociar con las alcaldías.
0: Pero necesitas dinero también.
2: Sí, por eso. Bueno, pero
1: es que eso ya está.
0: La cancha de gotera, la vi también. La cancha de gotera es cancha nacional. Sí, estadio nacional. Pero bueno, es un tema que quizás yo lo veo de diferente manera. Hacemos pausa y regresamos para hablar del FBS.

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0: Recta final del Wiri Wiri al aire. A ver, saludos a David Ulloa, que ahí me mandó una foto que dice: mira dónde dejaron la mesa con el equipo del FBS en San Miguel. Un solo reguero de cables en las gradas, que alguien que ande descuidado. Bueno, saludos a David Ulloa. El FBS, ¿qué les pareció? Yo lo vi sobre todo actuar en el partido de FAS y lo vi en el... ¿Qué otro partido lo vi? Bueno, en la de Barton, que confirma la tarjeta roja a Mauricio, al número 5 de Lin Caruba. ¿Y lo vi en qué otro? Lo vi en otro partido, no recuerdo en cuál.
1: En cuando estuvo funcionando en todo, donde hubo goles.
2: En el de Cacahuatique también.
0: En el de Cacahuatique, exactamente, en el de Cacahuatique.
2: Ayer también en el del Firpo Águila, al final, pero apareció.
0: ¿Pero apareció con cuál jugada? ¿Acordamos?
2: Con una posible tarjeta roja o penal, no me acuerdo bien. Ya al final.
1: Yo creo también la amarilla en el Platense, mira, de Fuerte San Francisco.
0: Pero verdad que ahí se equivoca Germán Stanley, porque tenía que esperar que la pelota saliera para ir a... Porque él, con la pelota en manos de Benji Villalobos, es que para el partido. Entiendo que tienen que esperar que la pelota salga para poder revisar la tarjeta que había presentado Santiago Davio. Pero bueno, ¿qué te gustó, Quique?
2: Me gustó la implementación hace... el jueves pasado creo que nos dieron una capacitación sobre eso y nos fueron muy claros. Vamos a tener que ir aprendiendo jornada a jornada. Hemos tenido poco tiempo para...
0: Fuiste a la capacitación y no me respondés. Tenía que esperar que la pelota saliera.
2: No. Pero es que yo te estoy diciendo lo que nos dijeron en esa ocasión. Ajá. Fue de que en la mayor corto tiempo posible se iba a cortar el juego, ¿no? O sea, en la inmediatez se iba a tratar de cortar el juego.
0: Ah, entonces no hay que esperar
2: no hay que esperar a que salga.
1: La pelota no estaba en juego en ese momento, aunque era viva, pero no estaba en movimiento, por eso es él.
2: Y ahí nos dijeron, hey, va a tomar su tiempo, por favor, ténganos paciencia. Den a comunicar que ténganos paciencia, por favor. Y sí, se notó que en la primera fecha donde estaba flojito.
0: Bueno, pero es normal, la primera vez.
2: Por eso te digo, tranquilo.
0: A mí lo único que sí, creo que no compitieron todos entonces en igualdad de condiciones, porque... Donde sí funcionó el VAR todo el partido, el FBS, perdón, todo el partido, y hubo otras canchas donde funcionó 15 minutos, 10 minutos, vino y se fue. Obviamente eso hay que corregirlo, pero no sé si hubiese sido mejor que estuviese todo ya corregido, porque en el de Alianza funcionan los últimos 15 minutos nada más.
1: Es que ese problema no viene ligado a que si funciona o no funciona, porque lo que entendíamos, por ejemplo, ayer en el Barraza, que andaban los compañeros del gráfico, nos reportaron que lo que pasa es que no había internet. Y eso lo puedes comparar como cuando se va la luz en Metapán, que tiene que llevar un ventilador. Es decir, que las condiciones todavía en ese sentido no están... Son variables, pues no puedes decir, mire, porque puedes tener las conexiones y todo, pero ya sabemos cuál es el estado de canchas y estadios en nuestro país. A mí sí me parece bien, porque es un paso más a la modernización que va necesitando este fútbol, ya, porque ya no te puedes quedar atrás con el resto de ligas, algunas que tienen VAR, otras que también están implementando esto, porque ya en el plano internacional, que es lo que le vas aspirando, porque el gran sueño de dirigentes y jugadores es ir al Mundial, pero también debes tener un poco de estar en las condiciones en que están los demás, de los que van al Mundial, para... Ir teniendo esa competitividad. Obviamente yo creo que sí le va a ayudar mucho, porque aquí, por ejemplo, el torneo anterior hablamos mucho de arbitraje,
2: sí.
1: que tuvo mayor relevancia desde la suspensión que le dan a Iván Barton. ¿Te acuerdas? Se puso más la lupa en ese sentido, y creo que en este caso pues va a ir ayudando a no a sanearlo en cuanto a errores que puedan haber, pero sí a que el árbitro, bueno, tenga esa herramienta para darle vuelta a alguna jugada, o que el técnico considere que no es conveniente, porque en este caso son los técnicos los que piden la revisión, y para que queden satisfechos y después no anden hablando y diciendo que el árbitro, que aquí, que allá, sino que ahí tienen la oportunidad. Y ojalá pues también se vaya corrigiendo o se vaya optimizando el uso de la herramienta, y que tengan también todas las condiciones necesarias los árbitros para poder ocupar los 90 minutos del partido.
0: Después del gol, que Rubio se va a revisar siempre.
2: Siempre, siempre. Siempre después
0: sin tarjetas.
2: Del gol.
0: Sin necesidad de las tarjetas.
2: Sin necesidad de las tarjetas. Ya sí.
1: Porque como de oficio.
2: Lo que va a hacer es que el cuarto árbitro va a ser el que va a revisar la jugada. Si el cuarto árbitro dice, ok, a mí no me parece nada, se lo comunica al árbitro. Y luego, si al entrenador dice, pero a mí me sigue pareciendo dudoso, puede ocupar la tarjeta. Y ahí el central va a tener que ir a ver el monitor.
0: Okay.
2: Pero en principio el central tiene que confiar en la opinión del cuarto árbitro.
0: Ok. ¿Rod?
3: No, a mí me pareció que se está intentando ocupar de una manera correcta. De acuerdo con Oscar, que es un paso adelante. Qué bueno que se está haciendo. Se está revisando los goles, intentan hacerlo rápido. Creo que se puede hacer más rápido la revisión de los goles.
1: Sí, pero...
3: ¿verdad? Pero eso se va a dar con el tiempo. Yo creo que... yo solo veo cosas positivas en el FBS. Bueno, la cosa de la luz, el internet, bueno, se va a resolver. Son las primeras fechas y yo creo que hay que tener optimismo. Esto nos va... solo le va a quitar, el FBS solo le quita problemas al fútbol.
2: Sí, totalmente.
3: No creo que le agregue, así es que qué bueno.
2: Por cierto, Diego, ¿qué te pareció la del juvenil? La regla del juvenil.
0: A mí me parece, yo no soy el técnico, a mí me parece bien.
2: A mí también.
0: A mí me parece bien, pero claro, yo no soy el técnico, no estoy en el problema. Firpo creo que no tiene ese problema, por ejemplo, porque tiene todavía Chicharito como juvenil, ¿no?
2: Sí.
0: Entonces... lo usa. Alianza encontró a este chico.
2: Este chico no es
0: León.
2: David León.
0: Que imagino que va a ser la punta de lanza de los juveniles.
2: Pero en tal caso tenés, por ejemplo, Alianza, Emerson Guardado, Luis Tobar, ¿no? Sí. Entonces, ¿sabes? A mí es que lastimosamente aquí en el fútbol salvadoreño, si no pones esta regla, es muy complicado que se desarrollen jugadores.
0: Yo escuchaba a Adrián Sánchez el jueves pasado quejarse por la regla del juvenil y decir, México no se... usamos el día y la noche. Y acá yo creo que eso va a obligar a que se vea un poco más para abajo.
2: Así se descubrió, ¿te acuerdas? A Ricardo Villatoro, ¿no?
0: A muchos.
2: Yo tenía meses de no saber
0: de... A Chicharito también.
2: De Eduardo Díaz, por ejemplo.
0: Eduardo Cruz, perdón. A Chicharito es cierto que salió con la sub-17 aquella y después con la sub-20... pero yo creo que no hubiese tenido tanto espacio, tanta cancha, si no hubiese sido por la regla del juvenil. A mí me parece completamente positivo.
2: Christopher Guardado, otro.
0: ¿Dónde está Guardado ahora en Metapan?
2: Inter.
3: Inter. Inter de

0: Imagínate, y a Sergio Cibrián le querían llevar a... No voy a decir nada, pero qué bien por Sergio.
1: No, de verdad, me gustó mucho el Balboa. El profe Romero es muy bueno planteando defensivamente a sus equipos. Claro. Así es que hizo una defensa espesa a las grandes figuras del Inter. Creo que llegaron con exceso de confianza. No, también hay que decir, la cancha tampoco es buena.
0: Tampoco.
1: La del Inter es una cancha con muchas deficiencias. Y vamos a ver un mejor Inter Tecle en una cancha más rápida, pero bueno.
2: Nivel corre caminos.
0: En serio. Pero ahí tienen agua un montón para no, trabajarla.
2: No, pero es salada.
0: Ah, bueno. Nos mandaron a Samu. A Samu le encanta ir a...
1: Está de vacaciones,
0: Samu. Ah, con razón ha estado ahí molestando. Sí. Ya decía yo, qué raro que no me ha estado molestando en el WhatsApp. Sí, sí. Samuel Martel. Y le encanta ir por allá, por el Golfo, a mi querido Samu. Bueno, entonces, recapitulando, hay fecha. Mañana empieza...
3: Sí, la mañana fecha empieza dos, la
0: apertura 2026
3: con el
2: Cacahuatique Balboa.
0: Ah, está bueno ese partido. Morazán.
2: Morazán San Miguel.
0: No, ¿por qué Morazán?
2: Perdón, la Unión San Miguel, perdón.
0: La Unión Morazán.
2: ¿Por qué Morazán?
0: Ah, sí, sí, cierto. No,
2: Cacahuatique es de San Miguel y
3: Balboa es de la Unión.
2: Me confundí, Diego.
3: De ahí el miércoles 29 va Limeño Inca Aruba en Santa Rosa de Lima.
0: Limeño Inca Aruba.
3: El Firpo Fuerte San Francisco. Y cierra el 30, que sería jueves 30, con el Metapan FAS en Metapan. Derby. Y el Inter Tecla contra el Águila, también aquí en
0: la Alianza Delicia. Nos juega
2: hasta la otra semana.
3: Y Platense Alianza está para el 26 de agosto. Sí. Porque Alianza juega el miércoles Copa Centroamericana.
1: Con el Antiguo. Muy interesante.
0: ¿Cuándo empieza la Copa Centroamericana? Empieza mañana.
1: Mañana
0: inicia ya.
1: Mañana empieza.
0: Buen torneo. No, es que ya se viene, de verdad. Mañana también juega la Sub-20 a las 8.
1: Verdes Motagua es el primer partido.
0: Verdes Motagua.
1: Sí, 6 de la tarde.
2: ¿Sabías que el Verdes tenía un portero salvadoreño? Tiene un portero salvadoreño.
0: ¿En serio?
2: Sí.
0: ¿Quién?
2: Jonathan Funes se llama.
0: ¿Pero jugó acá o...?
2: Jugó acá en el Fuerte San Francisco hace un torneo. Curioso movimiento.
0: Ok. Bueno. Hasta acá llegamos, agradeciéndole su compañía, que sea parte del Wiri Wiri en este lunes, deseándole por supuesto que tenga un inicio de semana, que va a ser una semana bien futbolera, a full, que la pase bien, que lo disfrute, va a tener fútbol literalmente, este viernes no hay partidos, pero va a tener fútbol martes, miércoles y jueves.
3: No, pero viernes juega la Sub-20.
0: Es cierto, viernes juega la Sub-20.
2: Y las chicas de la...
0: Hey, por cierto, la Sub-20... También clasifican los mejores terceros.
1: Sí.
0: ¿Cuántos son mejores terceros?
1: Creo que dos.
0: Dos mejores terceros, así que...
2: También están las chicas de los Juegos Centroamericanos y el Caribe.
0: Los Centroamericanos del Caribe.
1: Sí, empezaron, sí.
0: Dos oros tenemos ahora en los Centroamericanos del Caribe.
1: Sí, tiro con arco.
0: Bueno, hasta que llegamos. Nos encontraremos mañana acá a las 12 del mediodía por Femenina y Fiesta. Chao.

0: por la sombrita. Así nos vamos, algo achicopalados por el resultado. Pero mañana hay revancha en el Wiri Wiri al aire. Una producción de Femenina, Fiesta, Tigo Sports y El Gráfico. ¡Salud!
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Una de la tarde con 7 minutos. Empezamos en este lunesito. Empezamos una edición más de El Break acá por Radio Femenina. Addison Rae con headphones on para activarnos, para empezar en esta tarde. Que miren, yo sé, a veces los lunes son bien complicados. Aparte, lunes en la mañana, como que de verdad, no sé, hay algo ahí que te hace sentirte un poco menos activado, un poco más apagado, pero acá estamos para acompañarte hasta las 4 de la tarde. David viene hoy a las 2, así que van a estar una hora acá con su servidora y ya a las 2 con la fórmula completa de El Break. Les traemos varias cosas, pero antes recordarte que, claro, nuestro WhatsApp está completamente a tu disposición, 22 24 24 11. Ahí contame qué tal te fue en el fin de semana, qué hiciste. Yo quiero saberlo todo. Miren, así full metida, pero yo quiero saber qué ondas, cómo andan, ¿no? Igual, claro, si quieren pedirme canciones, con mucho gusto. Hoy voy a estar yo acá de DJ, así que con mucho gusto, obvio, les pongo acá las canciones que quieren escuchar. Vámonos con más música. Pasemos de Addison Rae a Young Miko. Acá está con Baby I'm a Freak. 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
6: Con gusto, 1:19 p.m.
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0: Una de la tarde con 26 minutos, ahí teníamos a Benny Blanco y a Bibi Tricks, Joven y Salvaje, parte del álbum que, bueno, ya casi va a salir de Benny Blanco, que lleva por nombre Hermoso. Y miren, bien curioso que Benny Blanco acaba de también anunciar otro single para este álbum, pero esta vez no acompañado de Bibi Tricks, sino que de su esposa Selena Gómez y también de Becky G. Ese va a salir este viernes y lleva por nombre Te Olvido La La. Miren, bien curioso de verdad, porque Benny Blanco pues no es latino, no es español, pero ya dos canciones de su álbum van a ser en español. Benny Blanco le ha producido a artistas como Justin Bieber, a Maroon 5, miren, bastantes de los hits allá que nos gustaban por los 2010, 2011, 2012, la mayoría eran producidos por este hombre. Así que, bueno, una canción más, esperamos tenerla por aquí en la programación. Contame si querés escucharla en el que hay de nuevo, quizás hasta de la próxima semana, 22-24-24-11. Y vemos qué ondas por ahí. Y aparte, miren, toda una semana de estrenos ya en el mundo del cine. Se espera que Spider-Man Brand New Day abra pues la taquilla con más de 800 millones de dólares solo en el primer fin de semana. Miren, esta película, yo vi el tráiler, no hemos reaccionado aquí en el break aún, ya lo vamos a hacer de verdad, pero el tráiler se ve tan chivo de verdad, esta como gira de medios también que andan haciendo Tom Holland y Zendaya, se ve chivísima, divertida. Pero se espera que pues para su estreno ya este también 31 de julio abra ese fin de semana con más de 800 millones de dólares en la taquilla. Yo quiero ir a verla, creo que no he visto aún todas las que ya tiene Tom Holland como Spider-Man, pero las voy a ver. Miren, hay tiempo porque se estrena hasta este viernes, así que bueno, solo nos espera de verdad que esté chiva la película. Vámonos con más música acá por el break. Te dejo hoy con Danny L. Harl y Dua Lipa. Siempre para seguir como esta vibra medio electrónica que ya traemos. Contame vos, ¿qué querés escuchar? 22-24-24-11.
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0: Una de la tarde con 50 minutos. Ahí teníamos a Charles Enns, Sabino, Jubeili, Das y Castro con letras chiquitas para seguir acá en nuestra tarde de lunes. Y miren, por acá tenemos un audio de nuestra periodista de Grupo Radio Estéreo, Valeria Bernal, quien estuvo hablando con la UTEC acerca de la implementación de Gemini en la universidad. Así que por acá vamos a escuchar a ver qué tiene Valeria y los representantes de la UTEC para contarnos. Adelante, Valeria, los micrófonos de la EFE son tuyos.
1: En los micrófonos de Grupo Radio Estéreo contamos con la presencia del doctor Nelson Zárate, rector de la Universidad Tecnológica de El Salvador, quien nos dará más información sobre la implementación de Gemini en la UTEC.
2: Quiero comentarles que hemos tenido la dicha de poder establecer una relación de trabajo con Google a través de Gemini, que es la herramienta de inteligencia artificial. Esta misma tarde vamos a reunir al claustro, a todo el personal académico, para que puedan conocer cómo es que se administra y se maneja esta herramienta. Estará en unos días a disposición de 25,000 estudiantes que van a poder hacer uso sin ningún costo. Gemini nos ayudará a investigar qué porcentaje de ese trabajo que presentan los alumnos tiene inteligencia artificial. Todos los que todavía no forman parte de la comunidad de la Universidad Tecnológica, a que se matriculen, a que vean cuál es nuestra oferta académica, porque independientemente de la carrera que estudie, tiene la herramienta de inteligencia artificial. Así que un saludo y una invitación para todos los radioescuchas.
1: Estas fueron las declaraciones del doctor Nelson Zárate, rector de la Universidad Tecnológica de El Salvador. Ahora continuamos con más de las estaciones de Grupo Radio Estéreo.

Ahí escuchábamos a Tame Impala junto a Jenny Drácula Jenny Remix. Y miren, de verdad, Drácula en nuestro país no duraría nada. Porque ahorita, si tenés alguna ventana ahí cerca o vas en el carro, lo más seguro es que estás viendo que está haciendo un gran sol. Y te cuento que para la tarde de hoy lunes se espera calor, pero al final ya tormentas. Durante la tarde se esperan lluvias en las zonas altas de montañas, volcanes y alrededores, especialmente en la zona norte y sectores de la zona occidental y oriental. Y ya en la noche, si nos esperan lluvias, les cuento, acá en la zona central, pero también en el oriente y en el occidente del país, igualmente en el norte. Así que toma esto en cuenta, porque ayer sí cayó una gran tormenta, y que tengamos calor ahorita y un gran sol, pues no quita que más tarde sí vayamos a tener tormentas. Esas van a venir acompañadas de bastante viento y actividad eléctrica. Así que bueno, por ahí te dejo ese dato. Como te decía, ahí planea bien tus actividades ya para más tarde, que no te vaya a agarrar la tormenta como a mí anoche, que miren, de verdad fue una tragedia. Así que esto se espera también que sea igual para mañana martes 28 y miércoles 30. Lluvias esa semana por la tarde-noche. Así que así el pronóstico del clima, gracias a nuestros amigos del Ministerio de Medio Ambiente. Pero con este sol que está ahorita, miren, de verdad, ni Drácula aguantaría. O sea, de verdad, qué calor, mi gente. Vámonos con más música, pero antes de recordarte que nuestro WhatsApp está a tu disposición, 2224-2411. Antes de los comerciales, acá te dejo con Somber y My Body Isn't Ready.

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6: 2:03 PM. Bueno, buenas tardes a toda la audiencia de Radio Femenina 102.5. Esta va a ser un poquito la dinámica de los lunes. Bueno, no un poquito, sí. la dinámica de los lunes.
7: Es la dinámica, sí.
6: Yo me voy a estar incorporando a las 2:00 PM los lunes por un compromiso ahí académico que hemos tenido a bien asumir. Así que pues gracias a Grupo Radio Estéreo siempre por la oportunidad. Y presento mi pick para esta semana. Bueno, Celeste.
7: Bueno, la semana que pasó, o sea, ahora sí. Ya hay cambio.
6: Hoy sí. hay cambio de picks, sí. A las 6:00 PM se viene rico el que hay de nuevo, eso le voy a decir nada más. Eladio Carrión.
7: Spoiler alert.
6: Así, no se lo pierda, a las 6 lo conducen Fer y Nelson, pero mientras tanto sigue siendo mi pick Eladio Carrión, que tiene su disco Corsa, que mira, este disco está hecho como para que saliera como para hacer el soundtrack de un juego de Need for Speed, así está hecho
7: suena,
6: el Corsa.
7: Así suena esta canción, como bien inicios de los 2000, me llega un montón.
6: Videojuego. Sí. Entonces aquí está Buddy, es mi pick para esta semana, Eladio Carrión, y buenas tardes, esto es El Break en Radio Femenina 102.5.

0: 2 de la tarde, 10 minutos. Estás escuchando el Break por Radio Femenina 102.5. Nos amanecimos con una noticia bastante importante para la gente que le llegan los conciertos.
1: Sí, sí, sí. O sea, nosotros somos fans de los conciertos. Nosotros nos encanta ir a conciertos,
0: no,
1: así que...
0: No llega.
1: Así que fue una noticia que nos dejó como men. Ojalá que nosotros fuéramos.
0: Mira, no sabemos, pero estoy seguro que sí habrá gente afortunada en este país que va a conseguir su entrada para el concierto de Gorillaz en Costa Rica que se anunció hace apenas 3 horas.
1: Sí, acaba de ser. ¿Cuándo es?
0: Es el 14 de noviembre. 14 de noviembre, mira. Gorillaz en Costa Rica, eso se anunció hoy y es un hito porque cuando estaba pequeño yo y veía que quizás hacía alguna gira, ponerle... Blink 182, vaya, que era una banda que acababa de sacar disco en 2001, ponele. Yo jamás me imaginaba que la gira mundial de Blink 182 iba a parar en Costa Rica. Hoy en día ya se les hizo costumbre porque Tyler, the Creator, hizo su gira sudamericana, pasó por Costa Rica. Claro. Olivia Rodrigo, si no me acuerdo mal, en el tour anterior a este disco, que era el Guts, iba a pasar por... No, el Sour. El anterior iba a pasar por Costa Rica y ahora Gorillaz.
1: Claro, bueno, vos fuiste a un concierto en Costa Rica.
0: Yo fui a ver a Roger Waters, gracias a la línea ejecutiva, Grupo Rey Estéreo, a Costa Rica. Y también pues han ido a otros países de Centroamérica, otros compañeros de GRS. También a ver a los Foo Fighters, fueron a Costa Rica, me acuerdo.
1: Sí, sí.
0: Con Weezer. Por parte de línea ejecutiva.
1: Qué loco.
0: Y Paul McCartney estuvo en Costa Rica.
1: Claro, o sea, de verdad sí, Costa Rica es como esa parada.
0: Es la parada obligatoria centroamericana.
1: Es la parada centroamericana. Obligatoria centroamericana. O sea, ojalá nosotros en un futuro, ¿sabes? También
0: nos posicionemos ahí, sí, claro.
1: Nos posicionemos.
0: Coldplay
1: bueno,
0: ha estado en Costa Rica.
1: Sí.
0: Sí, vea.
1: Ha estado en Costa Rica. También. Sí, bastantes nombres así grandes han estado en Costa Rica. Si no me equivoco, Justin Bieber, que bueno, también fue a Guatemala. Justin Bieber. Han habido bastantes conciertos así grandes en Costa Rica. Creo que también artistas de K-pop también van a Costa Rica. Y ojalá un día nosotros también, vea, seamos como esa parada que los artistas tomen en cuenta.
0: Que estemos en el mapa.
1: Sí, pero Gorillaz, mira, qué cosa más loca.
0: Sí, mira, van a estar en, se llama Parque Viva, San José, Costa Rica. No conozco el lugar, la verdad.
1: Ah, fíjate que yo no, será abierto, será, porque bueno, Tyler fue como en un anfiteatro. Que no estaba tan grande, te diré.
0: Sí, me imagino.
1: Era un anfiteatro, porque yo tengo una amiga que fue, un saludo a Gaby, una de mis mejores amigas. Ella fue a verlo ahí a Costa Rica y no era un anfiteatro tan grande. Entonces, sí, como, bueno, no sé qué tan grande será este parque.
0: Mira, el Parque Viva ya lo vi. Se ve como el anfiteatro del CIFCO antes, del CIFCO de antes. Mira, ahí está.
1: Ah, vaya, ahí fue el de
0: Tyler,
1: the
0: Creator,
1: Sí.
0: Entonces ahí en ese anfiteatro va a ser Gorillaz también, 14 de noviembre de 2026, presentando su nuevo álbum The Mountain en Parque Viva, Costa Rica. Boletos, pues todavía no hay precios, pero salen a la venta la próxima semana en eticket.cr.
1: Mira, yo conocí a alguien allá en Colombia cuando andábamos en el Festival Estéreo Picnic y me preguntó ahorita si iba a ir a ver a Gorillaz, ¿verdad? Porque él es de Costa Rica. Y me dijo que iban a estar un poco caros, porque esa productora como que vea...
0: Sí, claro, ¿no? Y además de Gorillaz.
1: Sí, además de Gorillaz. Así que bueno, si estás escuchando y quieres darte ese tripcito para que te prepare, vea, o sea que ya vayas planificando ahí todo, el gasto, porque pues, o sea, viajar para un concierto es un gran gasto.
0: No, y Costa Rica es caro, niña.
1: Sí.
0: Déjame decirte, es así, Costa Rica es... Es carísimo, carísimo. Pero no cabe duda que con un poco de ahorro usted va a poder asistir a este gran concierto. Sí, estaba tratando de buscar los precios, pero no, ni siquiera...
1: Los han posteado
0: ni
1: aún.
0: Ni siquiera el periódico La Nación de Costa Rica los tiene todavía. Así
1: sí,
0: que vamos a esperar.
1: Sí, sí, miren, es que la noticia está bien reciente, pero nosotros como el Break les traíamos la primicia, vea, de que Gorillaz visita Costa Rica.
0: Mira, de barato sus ciento y algo vaya preparándolo ya si quiere una buena localidad.
1: Sí, sí, por lo menos. Digamos que la máscara va a andar quizás como 200 y fichas.
0: Puede ser, esa según nuestras predicciones completamente parciales y no profesionales. No somos analistas de mercado de industria musical, pero así a ojo de buen cubero, como dicen, sí.
1: Sí, como fans de conciertos, eso es lo que nosotros predecimos.
0: Podemos predecir.
1: Bueno, sí, así que Gorillaz en Centroamérica. Mira, vámonos con algo de ese último álbum, The Mountain, que es la colaboración con Trueno y Proof.
0: The Manifesto. 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Esto va a sonar en el Parque Viva de Costa Rica este 14 de noviembre.
1: Así es. Si vos vas a ir o estás planeándolo, contanos.
0: ¿Y qué se me hace que va a andar Trueno ahí? Fíjate, porque por noviembre va a andar aquí cerca de El Salvador también. Sí, así que... Sí, sí. Nada qué más les
1: fomo,
0: digo.
1: Qué fomo, mi gente, de verdad. Acá están Gorillaz con Trueno y Proof.

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1: Es la hora de reaccionar al tráiler. Bueno, estás escuchando el break y son las 2:34. Se viene una nueva película de Spider-Man esta semana.
2: Así es, mira, hace un ratito les estaba contando yo que solamente en el fin de semana se espera que en la taquilla de los cines se llegue a $800 millones. Solamente, vea.
1: Sí.
2: Solamente.
1: Mira, va a ser un acontecimiento bien grande para Tom Holland, porque él ahorita tiene la odisea en pantalla.
2: Claro, claro.
1: Y ya viene Spider-Man, que es la saga que lo ha hecho famoso a él, seguramente.
2: Sí, ese sí, definitivamente sí.
1: Con Brand New Day o Spider-Man Un Nuevo Día, como se va a conocer en Latinoamérica, estrena este jueves. Así
2: sí, estrena
1: que
2: jueves.
1: A estar pendientes porque se viene Tom Holland de nuevo a la pantalla en su segundo hit, quizás.
2: Mira, este qué loco, porque hay pocos artistas que pueden decir, bueno, actores, actrices, etcétera, que pueden decir, sí, tengo dos películas súper exitosas mostrándose al mismo tiempo. O sea, de verdad, no cualquiera.
1: No cualquiera.
2: Y aunque quizás el papel de Tom Holland en la Odisea no sea como el principal o el más estelar, o sea, sí es un papel importante, pues.
1: Sí, cabal.
2: Y lo hizo bien, así que qué chivo por él.
1: Tenemos el trailer.
2: Así es, reaccionemos. Así que esto es Spider-Man Brand New Day. Este es el último trailer que, bueno, sacó Sony Pictures antes del gran estreno. Así que démosle play.
3: Hola, me llamo Peter Parker. Tengo que decirte algo que te va a parecer una locura.
2: ¿Pusiste el trailer? Solo así está en español de España, tío.
4: Eres Spider-Man.
5: No puedes contarle esto a nadie. Tienes que mantenerlo en secreto.
6: Ole.
4: Vale.
2: Ay, Dios.
7: Ay. ¿Están todos bien?
8: ¡Bien, Spider-Man!
1: No puedo.
3: Tú y yo nos conocíamos. Estábamos juntos.
1: Pero ¿y entonces la Mary Jane, que no es la novia?
2: Esa es MJ, no es Mary Jane.
3: Ah, iba a pasar algo malo.
1: El Duende Verde.
3: ¿Sí? Y la única forma de impedirlo era hacerlo más difícil.
1: Pero es el mismo Duende Verde de la...
5: ¿Puedes olvidar quién soy? ¿Qué? ¿De qué estás hablando?
3: Voy a ir a buscarte y te lo explicaré todo.
5: Más te vale. Te quiero.
2: Tío.
3: ¿De quién?
5: Espera, dímelo cuando me vuelvas a ver.
2: Oh.
3: Me llamo Peter Parker y... quería un café.
9: ¿Alguna cosa más?
3: Puede que nunca te lea esto.
1: Y ellos son... Ellos son señor y señora en la vida real.
2: Sí, son esposos.
3: Y quizá esa sea mi responsabilidad. Vivir solo con la verdad. Porque no solo soy Peter Parker. Soy Spider-Man.
10: Nos enfrentamos a una amenaza que puede ser cualquiera.
11: ¿Seguro que quieres seguir, Escorpión?
12: ¿Crees que soy el Escorpión?
13: Doctor Banner.
14: No hay Banner. Solo Hulk.
1: ¡Sale Hulk!
2: ¡Qué loco!
11: Lo siento, estás en peligro.
5: ¿Eh?
11: Te prometí que te mantendría a salvo. Por favor, debes confiar en mí. ¡Vamos!
5: Bien.
10: Eres el único que lo percibe.
11: ¿Podríais hacer esto de uno en uno?
10: Y el único que puede derrotarlo.
2: Mira como el meme. Que sale el montón de Spider-Man así, señalándose.
1: Brand New Day.
15: El Spidey Tracker dice que Spider-Man está en las inmediaciones.
3: ¿Ah, sí?
14: Venga ya, es de locos.
1: Debo ser honesto, este es el tráiler que menos he entendido de todos los que hemos visto en este turno.
2: ¿Por qué? Yo siento que es el que más he entendido.
1: Tiene demasiadas referencias que yo no entiendo, porque no he visto las dos anteriores.
2: Mira, pero se entiende de que ellos eran pareja y que ella tuvo que medio como...
1: Pero
2: o sea,
1: no...
2: le borraron la mente porque ella se había dado cuenta de que él era Spider-Man. Pero, para protegerla, le borran la mente a MJ, o sea, a Zendaya.
1: Para empezar, esa diferencia entre Mary Jane y MJ no la entiendo.
2: Sí, ok, igual ajá, a mí me confunde un poco, debo decirlo. Ajá.
1: O sea, no es la misma persona Mary Jane y MJ.
2: No es la misma persona.
1: Pero las dos son Zendaya.
2: No.
1: Y Mary Jane no es la novia de Spider-Man.
2: No existe.
1: Ah, no existe Mary Jane.
2: Ajá,
1: en este
2: aquí
1: mundo.
2: Es solo MJ.
1: Ok. Ajá. Pero entonces, bueno, sí es ella, pues, pero
2: sí,
1: le dicen
2: sí
1: MJ.
2: Es ella, sí es ella, ajá. Básicamente. Ajá. Ajá,
1: ya te entendí. Ahora sí, ya entendí.
2: Entonces ellos eran pareja, pero sí. Ella como que pues se da cuenta de que él es Spider-Man, ay, igual el amigo. Ajá. Entonces le
1: pero
2: borra.
1: Pero eso no pasó en las anteriores, eso es en esta.
2: No, sí, en la anterior. O sea, le borra la memoria. Ya, para que pues, entendí. O sea, ella no tenga que vivir con ese peso de saber de que el novio es Spider-Man, pues.
1: Ya, y ahora él tiene que luchar con que...
2: Con ese hecho de que ella no lo conoce.
1: Ya, te entendí.
2: Ajá,
1: ya,
2: entonces
1: ya
2: por eso él llega, o sea, sí, él sí, llega sí. Ahí al café y le dice como, hey, quiero un café y una dona.
1: Entonces ahí nos encuentra esta nueva película de Spider-Man.
2: Así es, ajá, en este, o sea, se llama como el viaje de Peter. O sea, es como, mira, de verdad, allá... Está en su viaje como el hijo de Odiseo, pero acá está como el viaje de Peter.
1: Muy bien.
2: Así que, bueno.
1: No, nada, esperarlo. Se ve súper bien la peli, la verdad. Se ve un Spider-Man que tiene cabal ese conflicto de identidad, como que quiere reconquistar a una persona que no se acuerda de él. Y es bien difícil. Y además, los villanos se ven muy fuertes y sale Hulk.
2: Sí, sale Hulk. Ese y es sale mi resumen. Hulk como villano. Mira, bien interesante... Yo igual nunca he seguido mucho esto de Spider-Man, pero esa sí me llama la atención. No sé, tiene algo.
1: Tiene algo, sí.
2: Tiene
1: duda.
2: Algo, así que ahí está. Se espera que entre a taquilla con $800 millones y bueno, jueves se estrena.
1: Más música a continuación. 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
1: Qué serio, qué serio.
0: Sí, es que es un tema serio el que vamos a hablar ahorita, Celeste.
1: Y mira que yo te iba a decir que me encanta ese grito que hacen, no sé, creo que es uno de los hermanos de La Rosa, o sea, de los de Latin Mafia, que hace el final de esta canción que hace como... ¡Au!
0: Nunca me había fijado ¿no? en ese gritito.
1: ¿Ah?
0: Nunca me he fijado en ese gritito.
1: No.
0: A ver, bueno, cuando salga.
1: Me decepcionaste.
0: Cuando salga me lo sellas.
1: Está bueno. ¿Y cuál es el tema serio, Luis David, que tenemos para
0: super
1: hoy?
0: Súper serio este tema.
1: Ok, súper serio. No sé si creerte o no.
0: Inició la primera división del Salvador.
1: No era serio.
0: ¡Ah, no! Mira, bueno, ¿qué pasó? Ganó Alianza, ganó FAS, ganó Metapan, no ganaron ni Águila ni Firpo, esos empataron. Sí, empataron. Y tampoco ganó Fuerte San Francisco, empató también. Y quiero ver, solo se me queda Balboa e Inter Tecla también empataron. Así que tenemos 3 victorias, 3 empates en la primera división.
1: Man, o sea, tu Águila quedó empatado.
0: Quedó empatado con Firpo, 1-1, la cancha horrible. Yo creo que las cosas...
1: ¿Dónde jugaron?
0: En San Miguel.
1: Okay.
0: Horrible. Las cosas que se llevaron la atención de la gente en esta primera jornada. Bueno, los resultados, ya le dijimos, FAS 3-1 a Limeño. Cacahuatique perdió en casa 2-4 contra Metapán. Balboa 0, Intertecla 0. Inca Aruba 1, Alianza 3. Eso fue en Sonsonate. Águila en San Miguel recibió a Firpo y empataron 1-1. Y Fuerte San Francisco en San Francisco Gotera recibió a Platense de Zacatecoluca y también empataron 1-1.
1: Mira, por ahí vi que Iván Barton estaba pitando un partido, no sé cuál fue, pero, o sea, vi un meme que decía como cuando pasas de ver el VAR a ver ese nuevo como sistema que ahora tenemos acá, vea.
0: Se llama Football Video Support, FBS.
1: O sea, full gran diferencia.
0: Pues mira, eso justamente se llevó los comentarios. Primero el estado de las canchas, que en Gotera sí. Y en San Miguel estaban horribles.
1: ¿Pero dónde jugaron en San Miguel? ¿En el estadio?
0: En el de siempre, en el Francisco Barraza.
1: Pero ¿y qué pasó, compa?
0: La cancha está horrible, está descuidadísima.
1: No.
0: Y en San Francisco Gotera también, en el estadio Correcaminos estaba... Ahí es.
1: Ahí está.
0: Entonces en San Francisco Gotera igual feísima la cancha. Y también en San Miguel en el primer tiempo no funcionó el Fútbol Video Support porque no estaba conectada a internet la compu en la que la habían puesto. Entonces a medio tiempo llegaron los técnicos, instalaron el internet y ya hubo para el segundo tiempo, pero el primer tiempo no hubo nada.
1: Cositas de nuestra primera división del fútbol en este país.
0: Mira, fue yuca porque como acaba de pasar el mundial, mucha gente se quedó con esto de que la tenemos bien difícil para volver a otro mundial. Ya viste cuál es el estándar internacional y vemos como todas las carencias que tenemos, pero se trata de irlas sopesando y también resolviendo una a una, pues, o sea, como
1: claro.
0: Que ya en la próxima jornada, que ya por lo menos todos en pie, desde el inicio tengan el FBS y lo de las canchas, que ahí ya no te podría dar explicación. Hay que cuidar la grama.
1: Sí, hay que cuidarlas, mantenerlas, vea bien. Porque sí, yo también vi quejas acerca de las canchas, vi videos, o sea, memes más que todo, vea, porque...
0: Claro.
1: Como que fue un inicio un poco gracioso de temporada, creo yo.
0: Entonces, así comienza la primera división. Se clava en el primer lugar el Metapán, el Alianza y el FAS. Son los que ganaron sus partidos. Y nada, abajo, Cacahuatique, Limeño, Incaruba, que fueron los que perdieron. Así están las cosas. Una jornada apenas. Se juega la segunda jornada pronto, claro que sí. Se va a jugar mañana, el miércoles y el jueves.
1: Qué curioso. Aparte, sí. Bueno, acabo de decir en lo que vos no estabas, de que se espera lluvia para la tarde-noche de esos días, así que a ver qué tal.
0: A ver cómo sale toda esa situación. Es el break en Radio Femenina. Ya volvió el fútbol salvadoreño para sorpresa o tristeza de muchos. Ahí estamos, 102.5 FM.
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0: Los que llegaron aquí, quiero decirles que ya estamos en el futuro y miren lo lindo que se ve. Gracias a todos por ser gente que mira para adelante, actuando con amor, pasión y cariño. Quiero ver a todo el mundo jodiendo, bailando y pasándola bien, porque esto es lo que nos merecemos. Y epa, me están diciendo que el del twin amarillo que lo mueva, que se paró en el puesto de la vecina.
1: Llegamos ya a las 3 de la tarde con 9 minutos y ahí teníamos a Rawayana con Bendito, uno de los himnos de este turno, definitivamente, Luis David.
2: Rawi, sí, uno de los himnos del break, porque suena a playa y la playa es lo nuestro en este turno. Así que también la diversión y todo lo que tenga que ver con pasarla bien.
1: Con pasarla bien, con, o sea, mira, este turno creo que el eslogan, aparte de obviamente date un break, si es no se como nota pásala
2: que,
1: bien.
2: Si no se nota que somos algo vacilones, creo que no hemos hecho un buen trabajo comunicando turno. No,
1: totalmente, o sea, el trip de este turno es básicamente eso. Y mira, justamente ya vienen las vacaciones agostinas.
2: Ya estamos listos.
1: Estamos más que listos, ya sábado. Ya empezamos
2: sábado
1: a loquear.
2: Ya sábado. Mire, ya tenemos los horarios. Aquí nos han traído ya, gracias a Cibarland, @Cibarland, no, ¿cómo es? Cibarland.com.
1: Ahí Cibarland.
2: Cibarland.com, ahí métete a ver todos los horarios. Ya está el calendario de actividades completo de la feria del 1 al 6 en San Salvador. Bueno, mira, el recorrido del desfile de correo es el sábado.
1: Claro, claro, el típico.
2: A las 9 de la mañana sale del Salvador del Mundo y va hasta el Parque Cuscatlán. Sí, un recorrido conciso, pero lindo.
1: Sí, es corto, o sea, no es bueno, hay otros desfiles, recorridos que van a veces desde el Masferrer hasta el Cuscatlán, pero me parece que está bueno, ¿sabes? O sea, aparte también eso afecta un poquito la movilidad, vea, de las personas, así que ahí está el típico desfile de correos.
2: Y el lunes 3 de agosto también a las 9 a.m. es el desfile del comercio.
1: Claro, otro típico.
2: Y es el mismo recorrido, desde El Salvador del Mundo hasta el Parque Cuscatlán. Ahí está, que es el pasillo oficial ahora ese.
1: Claro,
2: ya.
1: Claro. Habíamos dicho antes de que los propios días de asueto son lunes, miércoles y jueves. Así que bueno, por eso obviamente ese desfile es el lunes, vea.
2: Pero si vos sos trabajador público, ahí sí, te tenés libre desde el sábado hasta el jueves. Mire, sí, vaya.
1: Envidia total.
2: ¿Y cómo desde el sábado hasta el jueves se celebra? Pues todos esos días habrá actividades también en Cibarland. Empezando el sábado 1 de agosto en Cibarland, se presentan Grupo Melao a las 7:45 de la noche en la tarima principal.
1: ¡Ey, vayan a verlos!
2: ¡Melao!
1: Yo tuve el placer de verlos en la fiesta navideña de Grupo Radio Estéreo y de verdad que uno la pasa bien chivo con el Grupo Melao.
2: Bueno, en la tarima principal todo empieza, mira, con el show de Paw Patrol a las 4 de la tarde. Oh. Es el lunes, show de Paw Patrol.
1: Ok, ok.
2: Luego el show de Pizza Puch a las 5 de la tarde.
1: Okay.
2: Va a haber un DJ residente en la tarima principal a las 6 de la tarde, no se especifica quién. Y a las 6:45 se toma el escenario Cali Segura con el show de las llamas del ritmo.
1: Siento que la conozco.
2: Yo también. Ahora
1: Me suena ese nombre.
2: A las 7:45 Grupo Melao y a las 9:15 de la noche La Sonora Dinamita.
1: Ah, mira qué belleza.
2: Eso es el lunes. Para el
1: qué
2: sábado,
1: belleza.
2: El show de Cocolito a las 4, el show de Pizza Pucha a las 5, el DJ residente a las 6 y a las a las 6:45 p.m. Michelle González con el show Llamas del Ritmo.
1: Wow.
2: Y eso también a las 7:45 ya van los Red.
1: Ah, mira,
2: estoy
1: también
2: solo. Y a las 9:15 p.m. Marito Rivera y su grupo Bravo.
1: Mega FOMO.
2: El domingo es el día que yo voy a ir a Cibarland.
1: Sí, totalmente. Totalmente.
2: Para el lunes 3 de agosto, pues tenemos siempre el show de Toy Story a las 4. Siempre podemos ver que a las 4 hay un show para niños.
1: Ok.
2: Paw Patrol el sábado, Cocolito el domingo y Toy Story el lunes. Luego, del DJ residente, tenemos a Lisa Divine, la DJ, con el show Zero Gravity.
1: Ah, mira, justo ella es de Luminary.
2: Sí.
1: Ha venido un par de veces acá. Bueno, estos últimos viernes había estado viniendo Lisa. Un saludo para ella.
2: Jocelora a las 7:45 y Yulisa Ventura y la Sonora Maya a las 9:15 de la noche. Eso,
1: la loba.
2: Eso es el lunes.
1: La loba, sí.
2: Para el martes, Celeste, el show de niños va a ser de Mickey Mouse a las 4 de la tarde.
1: Claro.
2: Después del DJ Residente, que siempre va a estar a las 6 de la tarde, tenemos a Gerardo Enríquez con el show Prismas de Luz en la tarima principal a las 6:45. Para que después le demos paso a la orquesta Salsón a las 7:45 p.m. y a la orquesta Platinum a las 9:15. Eso es el martes.
1: Ok.
2: El miércoles, de nuevo, Cocolito es el encargado del show de niños. Después del DJ Residente, a las 7:45, El Faro y su banda tenemos por ahí. Y para las 9:15 de la noche, la auténtica banda LL, el miércoles.
1: Mira, solo personalidades ahí, de verdad.
2: ¿Quién crees que cierra el 6, el día del gran cierre?
1: No sé. ¿Quién es?
2: Son los hermanos Flores.
1: Ah, claro.
2: Los hermanos
1: de Coachella, sí, Barlan, papá.
2: Sí, es correcto. El último día, adivina cuál es el show de niños el último día.
1: A ver.
2: Número 2 de la 111 del 2025. Las Huntrix.
1: Las Huntrix.
2: Show de K-pop Huntrix, dice aquí, a las 4 de la tarde.
1: Mira, hasta dónde ha llegado el K-pop en nuestro país. Definitivamente.
2: A las 4 de la tarde, el jueves 6 de agosto, ahí en Cibarland. Luego del DJ Residente, Electro DJ con el show Danza de las Llamas. A las 7:45, grupo combo internacional Los Corsarios. Y cierran los hermanos Flores. Así está la programación de actividades. Los actos principales, solo para recapitular: Hermano Flores jueves, la banda LL miércoles, Orquesta Platinum martes, Yulisa Ventura y la Sonora Maya el lunes, Marito Rivera y Grupo Bravo el domingo, y la Orquesta Sonora Dinamita el sábado.
1: Solo personalidades en Cibarland,
2: no, hombre,
1: de verdad.
2: Va a estar de lujo. Y todos los días va a haber también fuegos artificiales.
1: Claro, y las ruedas, vea, que es lo típico.
2: Y las ruedas, y a ver si ponen el tagadá, que hasta memes internacionales ha dado,
1: sí,
2: ya.
1: Sí, sí, sí, mira, qué chivo, de verdad. Creo que ir a las ruedas siempre es como bien...
2: Sí, hombre, ir a darse
1: su
2: vueltín.
1: Es bien nostálgico, es bien chivo, entonces ahí te dejamos, vea.
2: Que su elotito, que sus churritos españoles.
1: Ay, qué rico. ¿Cuál es tu comida de feria favorita? Así que vos decís, esa es mi favorita.
2: Y a mí me gusta mucho ir a comerme un platito de carne. Allá a la feria.
1: Sí, un carnón.
2: Ajá,
1: qué rico.
2: Un platito de carne con chimol.
1: Qué hambre, mi gente, qué hambre. Chimol. A mí, mi favorito es el elote loco.
2: Sí.
1: Y las papas chucas.
2: Ay, las papas, no.
1: No,
2: ya
1: yo sé que ahorita vos, vea.
2: No, ya.
1: Ya dejaste esa vida, pero yo que vea, no he dejado esa vida, me vale engordar.
2: No, tampoco, pero...
1: Sí, me encantan las papas chucas.
2: Pero alguna te robo, sin duda.
1: Sí, me parece. Así que vos contanos, ¿cuál es tu comida favorita de feria? Acá, carne y elotes loco. Vámonos con más música. Quevedo, Elvis Crespo, La Graciosa.
2: Va a sonar en Cibarland, dice.
1: Fijo.
2: Seguramente. Es el break por Radio Femenina. Estamos listos para las vacaciones.

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17: Es el pick de Nelson para esta semana y así inauguramos nuestra sección de todos los lunes, un poquito de K-pop. Tenemos cosas bien impresionantes que contarles.
11: Sí, totalmente.
17: Ya se entregaron unos premios al K-pop. Jennie ya tiene su sencillo afuera. Los BTS están que no caben con esto que se rumora un nuevo disco y ya no sabemos qué hacer con tanto K-pop, que hasta en Sivarland va a estar. Pero mientras tanto, es el pick de Nelson para esta semana. BTS y Normal por Femenina.

0: Se viene un festival de K-pop. Bueno, BTS y Normal. Esto es un poquito de K-pop por el break. ¿Cómo está eso del festival, Celeste?
1: Sí, mira, justamente HYBE Entertainment, SM Entertainment, JYP y YG Entertainment, que son casas de K-pop, vea, han anunciado Fanomeno, un nuevo festival de K-pop de 11 días.
0: ¡11 días!
1: 11 días, inspirado en Coachella. Esto va a pasar en Seúl, Corea, del 2 al 12 de diciembre de 2027. Y también va a contar con una ceremonia de premios.
0: Ah, mira, no, va a ser el mundial del K-pop.
1: Sí, totalmente, o sea, 11 días de festival y mira, es bien curioso porque también se espera que traiga bastantes turistas, pues, o sea, también es como una propuesta del Ministerio de Turismo de Corea del Sur y todo eso, y se espera que por lo menos 200,000 turistas lleguen a ese festival. Mira, qué loco.
0: Mira, qué fuerte, sobre todo porque se sabe que el K-pop es un programa nacional de Corea del Sur. Se sabe que estas bandas, pues, han sido formadas en el sistema de, como que tienen ellos un sistema de educación de popstars en Corea del Sur.
1: Tienen sus escuelas,
0: sí,
1: y
0: claro,
1: todo, sí.
0: Entonces ahí se forman y cuando se gradúan, ahí es donde ya las disqueras los agarran y dicen, ah, aquí vamos a formar un grupo, aquí vamos a formar otro grupo, y ya los lanzan. Ahora, bandas nuevas hay un montón, pero hay una que sí resulta un gran éxito. Y yo te quiero contar que las Blackpink se convierten en el primer grupo de K-pop de tener un video con 2.4 billones de reproducciones.
1: ¡Qué locura!
0: Se trata de Blackpink y la canción es Dudu Dudu.
1: Mira, qué loco.
0: ¿Te acuerdas de eso?
1: Yo sí me acuerdo de esa canción porque fue de las primeras de la Blackpink que, mira, que pegaron así mundialmente. Y en general, o sea, que pegaron, o sea, porque estaban empezando. Y nada, qué loco. 2 billones de vistas. Casi dos punto y medio. O sea, 2.4.
0: Son la primera banda de K-pop en la historia que tiene semejante
1: qué
0: número.
1: Qué locura. Mira, y eso que hay otras bandas que obviamente llegaron mucho más antes que ellas, que han sido icónicas, como ya te he dicho, Big Bang, bueno, BTS, EXO, Girls Entertainment, todo eso, vea. O sea, de verdad, hay muchas más que llegaron antes, pero qué bien para la Blackpink.
0: Fantástico. Tenemos otros dos cortos, pero más música porque es un poquito de K-pop.
1: Así
0: por femenina.
1: Así es, vámonos. Mira, acá están las Elite con Not Cute Anymore, que de hecho estarían en este festival porque son de HYBE Entertainment junto a BTS.
0: Van a poner, o sea, son las cuatro disqueras más importantes de K-pop en el mundo.
1: Totalmente, o sea, totalmente. Ahí están las bandas.
0: YG, HYBE, SM, ¿y cuál es la otra?
1: Es JYP, HYBE, YG y SM Entertainment.
0: Ajá, bye. Ahí están.
1: Sí, mira, y aparte de eso, se espera que este festival, que bueno, va a ser en Corea del Sur, se pase a Los Ángeles en mayo de 2028.
0: Bueno, grandes planes.
1: Claro, acá están las Elite, Not Cute Anymore.

0: Ahí teníamos a las chicas de Elite, Not Cute Anymore. Que mira, para que la canción se llame No Tan Linda, es una canción bien linda, bien cute, así bien, bien girly.
1: Sí, sí, sí, bien rosada, diría
0: bien
1: yo.
0: Bien rosada, sí, bien dulce, no sé, me encanta.
1: Jenny está de regreso y pues ya se encuentra con Less Than A Lover, se llama su nuevo sencillo. Esta cantante que también forma parte de Blackpink, la banda que les comentábamos hace poquito, pues ya tiene su nuevo single, salió este viernes y adelanta el nuevo trabajo de solista de Jenny. ¿Cuál es la noticia? Que tanto en iTunes como en YouTube se fue arriba hasta el primer lugar en los charts.
0: Claro, si es que mira, es bien curioso porque en el mundo del K-pop, o sea, y vos haces ciertas cosas para que tus artistas favoritos lleguen a los charts. O sea, pedirlos en radio, ver los videos en YouTube. O sea, de verdad, hay tantas cosas que los fans de K-pop hacen para que esas canciones lleguen a los charts. Es una locura, así que mira Jenny lo que está logrando.
1: Y también, solo la estaba enviando para chonguearla. Al grupo de piqueadores. Y también, mi querida Celeste, se entregaron ya los KM Chart Awards.
0: Ok, ¿y quién se llevó esos premios?
1: Conocidos como los KMA, son los, como los VMAs pero de Corea.
0: Ajá.
1: Estos premios se entregaron justamente este fin de semana, también el sábado. Mira, TXT, la banda.
0: Ajá,
1: TXT se llevó Artista del Año.
0: ¡Ah, qué loco!
1: Sí, se llevó.
0: ¡Qué loco esos muchachos! Mira.
1: Y además se llevaron 4 premios más. Dos de esos premios fueron por votación del fan: mejor canción popular y mejor grupo masculino popular.
0: O sea, tienen un fandom fuerte los muchachos.
1: Demasiado.
0: Ahí. Sí.
1: Álbum del año para Arirang de BTS, obviamente.
0: Claro, obvio.
1: Y canción del año, Good Goodbye de Mamamoo.
0: Mira, Mamamoo también es un grupo que ya tiene ratos, es un grupo femenino que tiene ratos, de verdad.
1: Sí. Corti se llevó la grabación del año por su EP Green Green, los tenemos en programación con
0: claro,
1: algo.
0: Claro, ya nos vamos a ir también con Corti.
1: Sí. Y bueno, los grandes premios se fueron para BTS, Hwasa, TXT, Zero Base One, Rise, Kickflip, Hearts to Hearts, All Day Project, Cortis y Alpha Drive One. Esos fueron los grandes, grandes ganadores de la noche.
0: Qué curioso, mira, qué curioso.
1: Sí, el New Artist es para Alpha Drive One y para Longshot, lo compartieron. Y el mejor grupo femenino popular es Unis. Ahí está.
0: Mira, siento que en mis tiempos, cuando me gustaba el K-pop, full eran unas bandas tan diferentes. O sea, como vos decías hace un ratito, están saliendo tantas bandas, tantos artistas como solistas, que ahorita casi siento que ni reconozco a algunos.
1: Sí, ya es una nueva generación.
0: Sí, o sea, para decirte, a mí me gustaba el K-pop así full hace como 10 años, vea. Entonces sí, ya pasó su rato, pero qué loco.
1: Ahí está, entonces llevaron ahí BTS, Cortis, TXT, Unis, entre algunos de los ganadores.
0: Así es, así cerramos un lunes más de un poquito de K-pop. Yo sé que el break tiene bastantes radioescuchas que le llega el K-pop. El viernes lo descubrimos, así que contanos qué tal te parece nuestra sección. Si tenés alguna info super chiva, 2224-2411. Mira, vámonos con los Cortis. Ahorita que los mencionaste, acá están con Go.
1: Uno de los ganadores de estos premios KMA. Es un poquito de K-pop. 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
4: Es más música por el break y hoy un Tupac de Rosalía, primero con Reliquia y después acompañada de Yaritza y su esencia, La Perla.

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0: Es la música de Olivia Rodrigo por Radio Femenina 102.5. Así llegamos al final de una edición más del Break Celeste.
1: Sí, mira, antes estaba sonando Rosalía, sonó un Tupac de Rosalía aquí, David. No estaba, estaba haciendo labores técnicas. Pero mira, no sé si viste el gran dilema que tenía Rosalía con Argentina.
0: Ah, sí, porque le dio repost ella a un...
1: A un TikTok, ajá, que le decía la perla a Argentina y decía como, ganaron los buenos. Y pues Rosalía le había dado repost sí. Y está creo que a días de su concierto en Argentina. Si no es ahora, es esta semana.
0: Y se le van encima un montón de argentinos en redes sociales como que, ¿por qué? Y, no, y ella sí se disculpó como que, hey, yo no vi sí. Lo que había escrito la persona, solo vi que estaba mi canción ahí.
1: Ajá, bien heavy, sí, bien heavy. Sí, así sí, sí. Que bueno, ahí tenía. Teníamos antes un Tupac de Rosalía y ahorita Olivia Rodrigo para los enamorados.
0: Sí, la Olivia, mira, nos dio el este disco que acompaña como cuando estás escribiendo en tu diario, en tu cuarto y está sonando música de fondo para 2026, va a ser el disco de Olivia Rodrigo.
1: Total, total, mira, y la Olivia ya anda de novia de nuevo y no con Cameron Winter.
0: A ver...
1: Ya anda de novia con un cherito y salieron las fotos que le habían tomado en una cita, que andaba en el parque. Y pues, o sea, andaba haciendo todo lo que una enamorada hace, vea.
0: Depende de la región.
1: Depende, sí, depende de la región, claro.
0: Sí, se comente.
1: Así que ahí estaba con su nuevo novio, Julian Cronenberg, que no es ni actor, no es ni cantante, no es sino que trabaja en situaciones de inteligencia artificial.
0: Mira, no es del showbiz.
1: No es del showbiz. Se buscó de otro lado porque mi mamá también me dijo, mira, ya no.
0: Con músico ya.
1: Con músico. Ya no, si ya, son músicos, DJ, ya no, ¿sabes?
0: Sí.
1: Así que quizás la mamá de la Olivia Rodrigo también le dijo lo mismo, ¿sabes?
0: Miren, se me ha quedado atorado aquí el buche porque lo que acaba de decir la Celeste es sumamente revelador para los aficionados de este turno, pero eso será para el break extra que tengamos en algún día.
1: Claro, claro, el break sincerado, el break, más de lo normal.
0: El break transparente, ya cuando ya de verdad ventilemos la vida personal del DJ. Mientras tanto, ya nos vamos.
1: Ya nos vamos, nos escuchamos el día de mañana, hoy sí, los dos desde la 1 de la tarde, acá por el 102.5, ya viene el Late Show con Fernando Claros y Nelson Santamaría, así que quédate con esta bonita señal que traemos más para vos. Mira, nos vamos a ir hoy con Fred Again y Young Thug.
0: ¡Qué rolón!
1: Acá está Scared, un ex-pick de Luis David Penado.
0: Sí, es cierto.
1: Así que hoy sí.
0: ¡Adiós!
1: Chao.
0: ¡Adiós!
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0: ya nos vamos. Pero siempre hay tiempo para un break. Nos escuchamos de nuevo mañana por Radio Femenina 102.5.
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4: 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La hora.
5: 4:05 p.m.
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0: Vale.
1: 4 de la tarde con 12 minutos, escuchar Radio Femenina 102.5 e inicia la semana con ánimo, con ganas, con emoción, con buenos invitados porque tenemos aquí, bueno, buenos invitados justamente en cabina, Nelson. ¿Qué tal? ¿Cómo está?
2: Por aquí, mira, estamos compartiendo un par de historietas aquí con la gente de Fine Art, acerca de la más reciente promoción que tienen, pero vamos a dejar que sean ellos quien pues nos cuenten de qué vamos a platicar o si ya vamos en la ruta final de esta promoción, que es el regalar una fiesta de 15 años, completica, con todo lo que esto lleva. Me imagino que peinado, uñas, vestido, sesión de foto, video, no sé si hay DJ ahí, si no ya le vamos a decir ahí, le vamos a dar el teléfono del Rorro. Pero bueno, cuéntenos un poquito, bienvenido a los micrófonos de Radio Femenina.
3: Hola, ¿qué tal? Muchas gracias por la invitación. Estamos muy contentos de estar por acá con buenas noticias para todos los salvadoreños y especialmente para esas mamás que siempre han soñado regalarle una fiesta de 15 a sus niñas y por supuesto a estas niñas que también es su sueño podérselo cumplir. Así que aquí estamos para explicar.
2: Bueno, mira, fuera del micrófono nos estabas diciendo cómo es que había nacido un poco esta iniciativa, pero por si la gente no está enterada, yo quisiera que les dieras un poco ese background. ¿Cómo es que al final pues deciden ustedes tirarse de clavado en algo que es pues tan personalísimo y tan especial como es esa edad para las señoritas? Para los caballeros es un poquito diferente, pero para las señoritas.
3: Claro, bueno, ustedes saben, Fine Art es tu estudio para toda la vida. Uh-huh. Atendemos la parte empresarial, ahí atendemos, por ejemplo, a ustedes, a Grupo Radio Estéreo, a otras empresas, y tenemos la parte social, que ahí es donde tenemos embarazos, cumpleaños y bodas y 15 años. Entonces, estando en esta parte social de 15 años, hicimos nuestro proyecto Princesas, lo que tú haces en Princesas es que si no le puedes celebrar tus 15 años a la niña, los 15 años a la niña, nosotros te le damos todo. El okay. Vestido, la corona, ramo, peinado, maquillaje, cuadros, fotos, video, lugares espectaculares, hasta caballos si querés. O sea, lo conseguimos todo a nivel nacional. Ajá. Y las fotos nos están quedando bien chulas.
2: Ok,
3: entonces,
2: fantástico.
3: Mira, la gente nos pedía ahí, pero mire, ¿y por qué no me regala una sesión? Porque nosotros las vendemos, ¿verdad? Uh-huh. Y nosotros con Clau, mira, nos están pidiendo regalado, pero es que nosotros no regalamos sesión.
2: Y se iba, murió. Pues
3: entonces, sí. De repente, escuchamos como dicen la voz de la gente. Uh-huh. Y si de verdad hacemos algo, pero mejor no regalemos las sesiones, ¿por qué no mejor regalamos una fiesta? Todo incluido. Uf. Y entonces se nos ocurrió llamarle a un par de colegas, proveedores, y les dijimos, miren, ustedes no les gustaría ser patrocinadores de esto. Y el primero que se anotó fue Finca San Nicolás.
2: ¡Wow! ¡Ah, qué buena onda!
3: Finca San Nicolás es un lugar lindísimo para hacer eventos de bodas, 15 años, eventos corporativos. Entonces Jaime nos dijo, sí, adelante, aquí está, pongamos fecha. Pusimos el 24 de septiembre, así que ese día va a ser la fiesta. Están todos invitados. Y luego, bueno, empezamos.
2: Sábado.
3: Jueves.
2: Okay.
3: Entonces, bueno, dijimos nosotros, empecemos a tocar puertas. Se nos unió Deli Banquetes. Imagínate el nivel de patrocinadores. Claro. Deli Banquetes, de los más grandes, más de 30 años en el mercado. Puso todas las mesas, está diciendo qué color va a ser la decoración. Luego venimos con la Batch, que es una orquesta que no es solo orquesta. O sea, tienen la orquesta, pero tienen discomóviles para servirte a nivel nacional, hasta más de un evento incluso, y corporativos, pantallas LED, pista de baile iluminada, que si querés confeti, bueno, tienen un montón de
2: los
3: cosas.
2: Los cabezones del final. No.
3: Tienen, pero fíjate que en esta ocasión también se nos unió Party Show.
2: Okay.
3: Entonces nos dijeron de Party Show, hey, yo quiero también estar ahí. Bueno, entonces yo dije, nos van a dar un robot. Y me dice, mira, te voy a dar 3 robots, te voy a dar los tiburones. Y
1: los tiburones son los grandotes.
3: Unos tiburones así que salen. Ajá, son grandes. Ajá, sí. Y también van a llegar los cabezones, que son como Daddy Yankee.
1: Sí,
3: cabale. La Karol G y todo esto. No, okay. Y mira, es un servicio bien, o sea, honestamente, para un salvadoreño.
2: Es lo de hoy ahorita.
3: Carito, pero mira, va con toda la fiesta. Va a llegar Celeste Boutique.
2: Ah, okay.
3: Porque el vestido no podía faltar.
1: Claro.
3: Entonces fuimos y le dijimos a Celeste Boutique, ellos están en Nueva York y están en Washington. Y acaban de abrir una agencia aquí en Santa Ana, un par de años. y le dijimos, miren, y ustedes no se quieren animar, quisiéramos un vestido para las niñas. Yo no le voy a dar un vestido, me le voy a dar dos a cada una, y si les voy a dar todos los accesorios, la corona, ramo y todo, entonces le van a dar el vestido de madera.
2: Y un cambio de outfit ya a media fiesta. ¡Qué bueno!
3: Súper chivo. Y bueno, entonces, pero ¿y cómo hacemos con el maquillaje y peinado? Tampoco se preocupen, porque ahí está Ode Hernández, está Manu Makeup con sus respectivos equipos. Algunos de ellos han estado ahorita trabajando con Miss Universo para que vean el nivel de gente que va a maquillar a estas niñas.
2: No,
3: entonces, o sea, miren, es una fiesta de ensueño.
1: Eso, Carlos, Claudia, yo les quiero preguntar, o sea, aquí de verdad va a ser una fiesta completa y es lo que se tiene que quedar la audiencia de La Femenina ahorita. O sea, pueden participar para llevarse una fiesta completa. La pregunta aquí es, ¿cómo? ¿Cuáles son los criterios?
2: Exacto.
1: ¿La más alta, la más chiquita, la más...
2: hacer?
1: Sonriente, ¿cuál es el criterio para el que se va a llevar esta gran, gran, gran fiesta?
0: Sí, lo que tienen que hacer para participar es que tienen que dar like, compartir y seguir a todos nuestros patrocinadores. Además, a las cuentas de Fainar deben de enviar un video indicándonos cuáles han sido sus logros hasta este momento. Hay muchas situaciones económicas en la vida que todos hemos pasado, pero la idea de esta fiesta gratis es premiar a tres niñas resilientes, tres niñas que sean ejemplo para las siguientes generaciones.
1: Claro.
0: Entonces tienen que enviar su video, nos tienen que contar cuáles han sido sus logros.
1: Y que y son pues, la generación que viene, pues.
0: Así
2: no,
0: es.
2: No, mira, también. Pero oí lo que está diciendo. Para la siguiente generación, o sea que esto va a quedar instituido, por lo que estoy viendo.
3: Hemos estado hablando de eso, porque la gente nos está pidiendo, mire, pero la mía es del otro año. Miren, yo lo único que les puedo decir es, apoyen a los patrocinadores.
1: Esa es otra.
3: Porque de eso va a depender que ellos digan, mira, esto estuvo bueno, el otro año sigamos.
1: Mira, esa es otra, o sea, sí tiene que ser que cumpla los 15 en 2026.
3: Exactamente.
1: Punto.
3: El 31 enero,
1: de diciembre del 25 ya
2: aplica.
1: No.
2: Si ya los tiene.
3: No, todavía. De 2025 no. De 2025 no.
2: Si ya los tiene. Suponiendo que yo ya tengo mis 15.
1: Que lo cumplí el 1 de enero de este año.
2: Ajá, pero estamos haciendo el guardadito con mis papás y para hacerlo en septiembre. Todavía alcanzo ahí. Ah, va.
3: Claro que sí.
0: El del 1 de enero, las que cumplieron años del 1 de enero al 31 de diciembre de 2026.
1: Exacto. Wow. Ey, qué gran iniciativa. Genial.
3: Sí,
1: genial. Bueno, ahora, eso por el lado de la fiesta, pero también yo, tanto Nelson como acá, como mi experiencia con Fine Art ha sido increíble. O sea, pasa lo de la quinceañera, pasa lo de los 15, pero el establecimiento sigue y el servicio sigue, así que abiertas también los cupos, ¿no?
3: Claro, claro. Ustedes pueden contactarnos a nosotros para cualquier proyecto de fotografía y video que quieran a nivel nacional. Como les digo, hemos trabajado para empresas y para la parte social con grandes producciones. O sea, de verdad que a mí algunos colegas, lo voy a decir, a Claudia no le gusta que le
2: diga. A ver.
3: Algunos colegas se enojan porque, no, que vos tenés que ser fotógrafo de platos. Y ahí no te
2: ¿fotógrafo de qué?
3: De platillos.
1: Eso también.
2: ¿Cómo de platillos?
3: O sea, de restaurante.
1: De comida.
2: Ah, okay, de platillos. No te había entendido.
3: Comida. Ajá. Entonces, no, que ahí no te... No, que si vas a ser de bebé, quédate haciendo sesión. Yo soy bien polifacético desde chiquito.
2: Ajá.
3: Entonces, a mí si me encajonás a ser, digamos, solo quinceañera, yo me aburro.
2: Entonces el fotógrafo eres tú.
3: Los dos.
2: Wow.
3: Y hemos logrado desarrollar diferentes técnicas de fotografía y video.
2: Digamos que no te encasillamos, pero ¿y cuál es la expertise de Claudia ahí o en lo que más has trabajado?
0: Yo estoy trabajando más en lo social. Ajá, en quinceañeras, embarazos, bodas.
2: Test.
0: Sí. Ajá, Carlos es como
2: de izquierda
0: el más
2: a derecha.
0: Sí.
2: Fernando Dimitri. Ok, me llega. Ok, bueno, fantástico.
1: O sea que ustedes le toman foto a un venadito allá en la naturaleza y al venadito allá en el plato, allá puesto también, ahí las dos. O sea, ahí.
3: Sí. Y de las dos formas se ve bonito.
1: Genial.
2: Bueno, repitamos entonces cómo deben de hacer las personas para poder participar y llevarse esta próxima fiesta el 24 de septiembre. El sorteo, ¿cuándo es el sorteo? ¿Cuándo se saca el ganador?
3: Ok, bueno, paso número uno, como dijimos, manden su video diciendo por qué se quieren ganar la fiesta. Y
2: ¿manden a dónde? Perdón.
3: A cualquier red de Fine Art o a nuestros números de WhatsApp. Voy a dar el mío ahorita. Anoten 7603-2662. Repito, 7603-2662. Si no, pues a las redes de Fine Art lo mandan el video. Nos dicen por qué se la quieren ganar, qué logros han tenido, ¿verdad? Para que nosotros podamos decidir. Y tienen hasta el 31 de este mes. Ya se acabó el tiempo. Hemos pasado un mes en este casting. Después de eso vamos a dar a conocer 14 finalistas, pero la historia no va a terminar ahí. Vamos a hacer una especie de reality. Entonces, vamos a subir estas 14 niñas y la gente de todo El Salvador puede votar por la que más le guste. Y el pueblo salvadoreño va a escoger las tres finalistas. Vamos a transmitir en vivo cuando van a traer el vestido, cuando se lo pongan.
1: Muy genial.
3: Y nadie les va a decir qué escoger. Ellas van a escoger el que quieran, así de genial.
2: Vaya, oyeron, vea, papá y mamá. Sí. Miren, las historias tienen que ser que toquen el corazón. No va a decir, mire, yo me puedo tocar las orejas con la lengua. No, o sea, es algo que, o sea, una historia resiliente. Sí. Bueno, digamos las redes sociales de Fine Art.
0: Sí, nos pueden encontrar en Instagram como FA-FINAR y en TikTok y Facebook como FINAR.
2: Bueno, ahí está. Mientras tanto, nosotros así iniciamos el Late Show. Nos vamos con música. Estos señores de Fine Art realmente están tirando la casa por la ventana y ya oyeron, pues va a quedar instituido. 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

0: 4:37, estamos en un lunes más, 27 de julio de 2026.
1: Ya huele a elote loco.
0: Qué rico,
1: papas churros españoles, papas con queso.
0: Lucas.
1: No sé.
0: Qué rico.
1: Papas con queso rallado, dieron el día. Dulce de manzana.
0: Denmen.
1: Dulce de esa manzana, manzana caramelada, esa. Ey, ya, que usted puede dejar las muelas ahí.
0: Yo nunca la he probado.
1: Es una chulada.
0: Pero me llama la atención, lo que me da miedo es que se me quiebre un freno.
1: Mira, tengo mi ratillo de no probar, pero con todo lo que ha avanzado la tecnología, seguramente ya las pueden hacer un cachito más suave. Mira, te voy a contar, este fin de semana me pasaron, hice varias cosas y también me pasaron varias cosas. Y usted ahí, amigo, allá afuera, amigo, cuénteme si alguna vez ha sido usted tan bendecido o tan salado. Desde que llegó el Shih Tzu a la casa, Loki... siempre, no importa, él no sabe que no son días de colegio, él no sabe que no es fin de semana. Él simple y sencillamente a las 5:45, 6 por tarde, no importa el día, te manda, te llora como, hey, sacame, necesito,
0: ¿Qué horas?
1: Necesito ir a hacer ahí un par de cositas.
0: ¿Vos bueno, cómo has ido toda la noche? Le dice.
1: ¿Vos cómo tenés aquí donde ir? Y en eso, bueno, vaya medio, porque hay que salir decente, ¿verdad? Hay que salir ajado, pero decente. Entonces ya me puse un short, puse unas chancletas y solo les dije, va, pero por aquí, vea, porque ir al parque hasta allá a esa hora, no, o sea, espérense, sí. Eso va a ser más tarde.
0: Sí.
1: Pues mira, ahí estaban haciendo sus cositas y tengo que decirlo, todas las mañanas en el techo de mi casa se escucha, que eso es
0: los
1: las palomas. No, palomas. Y se oye el...
0: En mi casa son tacuacines. Bien feo se oye, como si fuera gente la que anda caminando arriba.
1: Bueno, en eso, yo que estaba así esperando a que los canes terminaran de hacer sus cosas y solo oí el pues me acerqué un poco hacia la acera.
0: Ajá.
1: Y estaba yo esperando, allá vienen estos, vaya, les voy a aplaudir porque sí, allá tienen como sus 4 o 5 minutos. En eso solo sentí en mi cabeza... ¡Pum!
0: ¡Oh!
1: Así, ¡pum! Rebota, o sea, sí. Mi cabeza, ¡pum! Sí, rebotó sí. Y cayó al suelo. Era un huevo.
0: Yo creí que era otra cosa.
1: No, no, era un huevo de paloma. Y yo como, o sea, obvio, creo que, la paloma estaba en los alambres del tendido eléctrico. Y yo, vaya, tratando de ser como, ¿y qué hago? ¿Cómo hago? ¿Cómo se lo devuelvo?
0: Pues sí.
1: Y entonces, vaya, fui allá a la parte de abajo de la casa, agarré una escalera, me subí al techo y busqué si había alguna especie de nidito o algo. Ajá. Y al final...
0: O sea que usted estaba en la calle, no estaba en su casa.
1: No, yo ya. Estaba en la par, casi que a la par del poste.
0: Sí.
1: Y en eso fue que sentí el plogón en la cabeza y me dolió.
0: Pero, o sea,
1: y no se rompió. Y no se rompió tampoco al caer. Entonces yo dije... A lo mejor y tiene oportunidad de estar con vida, dije.
0: Ajá, sí.
1: O sea, lo que...
0: No se quebró.
1: No se quebró. O sea, no parecía estar quebrado.
0: Pero que usted lo amortiguó ahí bien la cabeza.
1: Pues sí, quizás.
0: Pues de quizás...
1: El palomar de las almohadas. Quizás eso
0: usted
1: amortiguó.
0: Usted de pechito la bajó ahí.
1: La bajé con la rodilla. Y pues lo dejé en el techo, así como por donde yo he visto que ellas suelen andar. No sé qué habrá pasado ahí, si les debo. Voy a ver si tal vez el fin de semana me vuelvo a subir.
0: Uh-huh.
1: A ver si ya está, pero no, no se rompió. O sea, no, yo no le hice daño ni con mi cabeza ni cuando cayó al asfalto. Así que cuénteme usted si ha tenido alguna experiencia similar a algo así. O las cosas solo me pasan a mí. Mientras tanto, pues vámonos con música. En lo que ustedes nos mandan la respuesta.
0: Seguimos con algo de Aespa y Anderson .Paak, esto que se llama Keychain.

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0: Los muchachos de Corea del Sur. Sí, ahí están. Sí.
1: ¿Y por qué lo pienso tanto?
0: No, es que el otro lado es donde hay relajito. Bueno, esos chicos quienes en el 2025 todos terminaron ya su servicio militar y en el 2026 anunciaban su regreso. Y desde entonces no han parado, han andado para arriba y para abajo. Swim, una ex recomendación de Gabriela Rivera, parte de la lista de las 11 del 11, el casilla número 2, si no me equivoco. Te contaba que el fin de semana hice un par de cosas, aparte de que me cayó ese huevo de paloma en la cabeza y que lo rescaté. Me puse al día con Interestelar. Ajá. Yo cuando la vi la primera vez, allá por el 2014 creo que salió la película, y probablemente yo la vi más adelantito, yo estoy seguro que me eché un par de pestañazos. Uh-huh. Entonces hay algo que...
1: Sí,
0: que
1: le perdió el hilo.
0: Le perdí el hilo, sí. No me cuadraba, pero sí sabía todo el sabía que era Matthew el que botaba, sí, los libros. Ajá, eso sí lo sabía. Pero ya cuando la empecé a ver, me quedé pensando, o sea que la Anne Hathaway ha de ser esta señora ya de edad madura. No.
1: La Penélope.
0: La Penélope ha de ser esta señora de que están entrevistando.

0: causa de entre la arroya y otro par de plagas están, se está viniendo abajo, no hay como suficiente comida.
1: Como que fuera Wally.
0: El polvo, el polvo está haciendo que las enfermedades y que la mayor parte de la gente pudiera morir de asfixia o muera de lo mismo. Y entonces andan buscando misiones. En las misiones, pues en una anda Matt Damon.
1: Okay.
0: Que fue lo que estuvimos hablando la semana anterior, que vos me dijiste que Interestelar, cuando estábamos hablando de cómo han hecho para regresar a Matt Damon de tantos viajes, teniéndolo que llevar a casa, se han gastado casi $600 millones, pues resulta que en Interestelar sí sale Matt Damon.
1: Sí.
0: Y recuerdo cómo me dijiste, sí, hombre. Ahí
1: el que había estado congelado.
0: Ahí que se quedó congelado y que después estuvo cultivando papas. No, cuando cultivó papas es cuando está en Marte. Y ahí no está en ninguna parte. O sea que Interestelar y Marta. Marte no están relacionadas. Pero la vi y me quedé como, mira qué bonita. La verdad es que Nolan sí tiene.
1: ¿Pero cuál fue la que vio? Las dos.
0: No, vi Interstellar. Y no sale en ningún momento que está en el planeta rojo y que está cultivando las papas. Es más, en Marte, en The Martian, él es bueno. Aquí es malo. Aquí en Interstellar es malo. Sí. Y también otra que vi, que me puse al día, fue que vi Toy Story. No había visto las 5.
1: Okay.
0: Y me pareció interesante cómo lo abordaron, porque para la niña que tiene como, ¿qué es? Digamos que tiene como 8 o 9 años.
1: Eso no lo entendí. ¿Qué? Que la niña no creciera. Solo,
0: que no ha pasado tanto tiempo.
1: Pues sí, pero...
0: Ha pasado como unos 7 meses desde que le dieron los juguetes.
1: Pues sí, pero exacto. No, pasaron 3 años creo que es el tiempo.
0: Bueno, digamos que tiene como 9.
1: Porque a mí me llegó que al principio como que respetaban la edad de Andy. Tipo, cuando salió la primera, Andy tenía 9, digamos.
0: Ajá.
1: Si pasaron 2 años, tenía 11. Si pasaron 3, tal. Y si pasaron, cuando salió la 3, tantos años, ya está grandecito, ya va a la universidad. Entonces a mí no me llegó mucho esto de que... No, pero espérate, esa niña sigue chiquita. Es como, ya.
0: No,
1: ya.
0: Pues sí, pero llevamos todavía 10, tiene...
1: Llevamos casi 15 años con esta niña chiquita, o sea... A estas alturas.
0: Pero si tiene 10 años.
1: Ya pasó por otros dos dueños.
0: Por si tiene 10 años, todavía juega con juguetes. Y la manera. Esto ya no es spoiler, ¿verdad? Porque ya eso creo que salió casi que un mes. Sí hay. La manera en cómo lo han abordado es como. Bueno, hoy todo es digital, todo es pantallas y etcétera, etcétera. Y ¿cómo es que se llama? Tratan de llevar.
1: Que no todo es pantalla.
0: Que no todo es pantalla, pero que incluso en los niños de esa edad, que son como 10 años, que hay como una especie de bully así como al suave.
1: Sí.
0: Que eres una niña, que llorona, que no sé qué, y que por eso es que ella al final se termina sintiendo mal y termina regalando, no voy a decir a quién, uno de los juguetes más importantes que ella tiene.
1: Ey, pero ¿y le gustó?
0: Me gustó.
1: A mí me gustó.
0: Me gustó
1: bueno,
0: muchísimo.
1: Cuando salió yo recordaba y me gustaba un montón. Que me gustó que le dieron cierre a algo que venimos cargando desde como la segunda película. No sé si me entenderá.
0: ¿El qué?
1: Hay un dolorcito de alma que venía cargando uno de los personajes con su dueña.
0: ¡Ah, sí!
1: A mí
0: sí,
1: me gustó.
0: Sí.
1: ¡Vaya! ¡Va!
0: Pues sí, esa no, es la que me hizo... ¿Ror o no?
1: Ah, ey, pero ¿y no se parece a lo que le estoy diciendo?
0: ¿Cómo no?
1: Así a lo que mire, esos dos. Mire aquí. Esos dos carros ya van a chocar, mire. Mire esto, mire lo que pasa acá. Mire.
0: Desaparecieron, bro. Bueno, están parte de los fondos que vamos a tener aquí cuando tengamos entrevistas. Aquí. Mientras, ¿con qué nos vamos, Fer?
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5: 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La hora es
10: 5:05.
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1: Bárbaro, Liencia. Somos...
2: Saber decir adiós.
1: Somos buena gestión. Mira, oye, alerta en rebajas. Bueno, ya vamos a ver eso. Miren, ha pasado mucho en el ámbito deportivo. Sin duda alguna, una de las cosas más importantes es porque también ya empezó nuevamente la Liga Nacional. Fernando nos va a dar esos resultados. Pero esto a mí me parece como... Ay, no sé por dónde empiezo. Dicen por ahí que los grandes jugadores... por lo menos en el baloncesto así lo dicen, los grandes jugadores, es bien difícil que sean buenos entrenadores. No estoy muy seguro si aplicará para el fútbol. Sin embargo, 10 días atrás se daba a conocer que Paolo Maldini iba a ser el entrenador de la selecta, de la Azzurri, en vista de que pues ya tenían ratos, tienen creo que dos o tres mundiales de haberse quedado.
2: Tres
1: de no asistir a la gesta mundialista, y pues la verdad nos parecía sensacional, pues ya que todos sabemos la carrera de la cual gozó Paolo Maldini. Su padre también en su momento, Cesare Maldini, fue seleccionador y creo que hizo un muy buen desempeño. Pues él se iba a acompañar de Leonardo Dimitti en cuanto...
2: Primo mío.
1: Dimitti.
2: Ah, ya, ya.
1: No, espérate, pero de Paolo Maldini y Leonardo. Dimitieron sus roles, así es la onda, como director técnico y asesor de la Federación Italiana. ¿Por qué? A los 10 días. 10 días después de haberse unido, debido a que el presidente
2: Chiquitapia
1: Malago está en contra de nombrar a Andrea Pirlo como nuevo entrenador principal de la selección italiana.
2: ¿Cómo? O sea, es que se fueron ellos porque el otro está en contra que llamen a Pirlo.
1: Ajá. Pero ¿cómo? Espérate. Estoy tratando de encontrar bien la noticia. Que aquí, si van a mandar las cosas, no utilicen el traductor de Google. Paolo Maldini renunció a su cargo de director deportivo de la Federación Italiana de Fútbol. Así es el volado. Debido al rechazo de la federación de contratar a Andrea Pirlo como el director técnico de la misma. Esto, ahora sí, vamos a cambiar de teléfono donde teníamos la información. Supuestamente esto se está dando porque Pirlo tiene conexiones con marcas rusas. Maldini y Leonardo querían a Pirlo, y en dado caso, pues ya que la Federación Italiana les dice no, porque a lo mejor ahí puede haber alguna cuestión de patrocinadores o etcétera, etcétera, que no cuajen con la imagen o idea que lleva la selección, o en su defecto, el que sería el coach que ellos querían, que era Andrea Pirlo. Entonces dijeron a los 10 días, negativo, yo ya no voy en este carro de la Azzurri. Así que vamos a ver más adelante en qué puede terminar esta novela. Creo que esto solo viene a anunciar pues la crisis que ya se vivía en la selección de Italia desde hace unos añitos. Dimitieron junto a su asesor Leonardo a los pocos días de haber asumido este rol. ¿Por qué? Porque la federación frenó la llegada de Andrea Pirlo al banquillo de la selección italiana. Así que así las cosas en el mundo del fuchicón.
2: Hay algo que yo no entiendo. O sea, vaya. ¿El director técnico era Maldini?
1: No. Él
2: ¿Maldini
1: era,
2: qué era?
1: Director deportivo.
2: Ah.
1: Director deportivo. Y el otro era su asesor, el tal Leonardo.
2: El director deportivo es el que ve la mayor.
1: Como el presidente de aquí.
2: Pero no es el presidente.
1: No, pues sí, pero...
2: Ajá. Es como que fuera Hugo... ¿Hugo qué?
1: Hugo Pérez.
2: Hugo Pérez. Hugo Pérez está en la selección, pero no es ni el presidente ni el técnico de la selecta.
1: Ah, pues, tenía uno de esos cargos, de los cuales pues también su decisión es pesada. Pesa sobre cualquier cosa que se vaya a dimitir, escoger o etcétera, etcétera. Pero al final no quisieron darle el puesto a Andrea Pirlo, sabiendo que pues fue un gran jugador. Y al final dijeron, no, entonces si no es con la gente que nosotros vamos a querer, y que obvio, pues si vos vas a llegar a ese tipo de lugares,
2: claro,
1: jalás a gente que sabes que tienen la capacidad y que son de tu confianza.
2: No, y que de entrada creo que a nadie le gustaría. Me contratás, Solo llego y el jefe.
1: ¿Y te sugiero algo?
2: No. Es que no, fíjate.
1: No va por ahí. Ahora, puede que también las marcas que representen a Pirlo, eso que haya un gran platal.
2: Sí.
1: Y entonces choque con intereses que deba tener la.
2: Sí, a lo mejor.
1: La selección italiana.
2: Ahora, eso por el lado internacional. Nosotros tuvimos Liga, damas y caballeros. Qué emoción, wow. Qué felicidad. Volvió el verdadero fútbol después de tanto aburrimiento que tuvimos con el Mundial. El viernes se jugó FAS contra Limeño, 3-1 ganó el FAS. El sábado se jugó el Balboa contra Inter FA, empataron 0-0. Cacahuatique perdió en casa, 4-2 le ganó el Metapán. Ey, se empezó a usar el VAR. Tiene otro nombre, pero es el VAR, digamos.
1: Sí, pero hubo un relajo así como que solo se utilizó en un tiempo. En uno de los partidos solo se utilizó un tiempo. Porque como que el internet no llegaba o algo por el estilo, pero...
2: Ey, es que es una gran...
1: Pero hay, pero mira, solo es que el hecho
2: sistema,
1: de que ya...
2: Es un gran sistema, yo conozco a alguien que está trabajando en eso. Y...
1: ¡Ah, no, hombre!
2: Y las cámaras, o sea, así como en la tele, las cámaras son las mismas. Lo que sale en la transmisión y lo que graban las cámaras de la transmisión es lo mismo que ve el árbitro.
1: Ajá.
2: Ajá. Entonces, esa señal la recibe alguien en otro país. Un verdadero árbitro, o sea, una verdadera persona designada árbitro.
1: Ajá.
2: Porque aquí, en los estadios de aquí, no tenemos para poner salón del VAR.
1: No, solo no.
2: Entonces esa otra persona que está en otro país y que le llegue esa señal es la encargada del VAR. La que al árbitro cuando se acerca a la casetilla le dice, mira, pero dale para atrás, dale para adelante, acércame ese pie, dale aquí, dale allá. Entonces, pues estrenó y bueno, te sigue contando de los resultados. Cacahuatique perdió 4-2 contra el Metapán. El Inca Aruba. Ese nombre me encanta a mí. No tiene nada de sentido. Me encanta. Inca Aruba. Le perdió en casa 3-1 contra la Alianza en el Ana Mercedes Campos de Sonsonate. Y ayer domingo jugaba Águila contra Firpo empatando 1-1. Y Fuerte San Francisco contra Platense igual empatando 1-1. No se llama VAR, se llama FVS. Se llama Football Video Support.
1: Sí, pero vaya, lo que yo vi...
2: El sistema falló en 3 de los 6 partidos.
1: Exacto, ajá. Que hubo como un... En uno de los encuentros, no recuerdo cuál, que al parecer solo se pudo en uno de los... En un tiempo, en los primeros 45... Y que en lo segundo hubo un problemilla ahí. Entonces, pienso yo, este es mi pensar desde aquí, porque veamos, desde aquí lo podemos ver sumamente sencillo. Cosa que probablemente no lo sea, pero si aún no estaba como listo, todavía no está para desarrollarse en un juego completo, entonces quizás como a la antigua y esperar a que los detallitos esos que deban de observarse. Me parece bien interesante lo que vos me dijiste, pero vaya, suponete que pasa algo, entonces... Me lo va a señalar este video support, no sé qué.
2: Football Video Support.
1: Ese Football Video Support va a mandar una señal a un árbitro que está ¿en dónde?
2: En otro país.
1: En otro país.
2: Es que yo no sé si le puedo decir. Ajá. Entonces, en otro país, está en otro lado.
1: Va, ajá. Y después él va a dar. No, sí, eso sí fue offside.
2: No, yo creo que él lo único que es que opera lo que el árbitro que está en la cancha, el árbitro central, le dice. Tipo, el árbitro, ¿cómo hace Bartón?
1: Ajá.
2: Le dice, va, anda a ver la caseta, va. Y ya Bartón, ajá, le dice, va, ¿qué hay ahí? Va, dale más zoom, dale, ajá, va, ¿qué otra cámara? Ajá, ¿qué más? No, ponelo allá para que el árbitro central tome la decisión.
1: Eso, o sea, pero todo eso, vale aquí, mira, enfoca el chucho, ese es el otro, el que está en otro lado, el que te está diciendo eso.
2: No, es el árbitro central el que manda la orden.
1: Ah, va.
2: El que la aplica para que el árbitro la vea es el que está en otro lado. Creo que algo así.
1: Bueno, si estamos ahí confundidos, pues vea, haga por favor la respectiva corrección y nosotros corregimos al aire.
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17: Bueno, vamos con reporte del tráfico. ¿Qué dice la gente allá afuera, Angelito?
18: Hola, Femenina, aquí reportando desde el helicóptero de la Femenina. No sé si fueron a ver la Odisea. Así se ve la lluvia que está cayendo aquí en Escalón, a la altura de donde venden hamburguesas y donde se echa gasolina. Mira. En la tormenta bárbara. Como que eran pedradas las que me tiraban.
19: Mis ventanas.
18: Cayendo granizo, Nelson.
19: Mis ventanas.
17: ¿En serio?
18: Sí, cayendo granizo.
17: Fíjate que aquí en calle Colonia Roma sí ya llueve no sé si con la misma intensidad que tú la estarás viviendo ahí, vea, pero ¿y cómo está el tráfico?
18: El tráfico está ahí más o menos, fíjate, está fluido, pero ya con esta lluvia ya se va a empezar a poner un poco más lento. Como acuérdate que existe un fenómeno irracional que la lluvia de alguna manera vuelve lento el tráfico.
19: Sí, porque claramente,
18: también, obviamente.
19: Claramente no es como que ahí los conductores anden con más cuidado, vea. Creo que un poco al contrario. Ven que la calle está más, eso es un poco más rápido, vea. Pero.
17: Sí, porque pero, no, fíjate, para no mojarme.
18: Nos hicimos a un ladito, fíjate, para aprovechar a ver un capítulo de una novela bien bonita que estaban viendo.
17: ¿Qué estás viendo?
19: Betty la Fea.
18: No, una que se llama House of the Dragons.
17: No,
19: esa novela turca.
17: No he visto ni una. Esa no la dobla Marcos.
18: Marco Rubio la dobla, la voz del protagonista.
17: Bueno, mira, muchísimas gracias ahí por tu reporte. Tené cuidado, maneja ahí con la precaución del caso, porque sí, se ve que está cayendo algo intensa la lluvia y no vaya a ser, ¿verdad? La gente se pone un poco...
18: Mira, lo más sensato, si no llevas prisa, te haces un nadito, te echas una pupusita, un café, a que pase el volado.
17: Es que la onda es que ya a estas alturas, ¿qué fecha hoy? Pues ya a estas alturas ya no hay pisto. Quiero ver si hoy es...
18: De 50, de 3 por el dólar todavía.
17: No, ya. Esta gente se va al mediodía, deja de echar. Pero bueno,
19: está bien. Ahí tu novela ahí con la Thalía. La Thalía se lee en House of the Dragon, ¿verdad? Thalía y Rulli, Sebastián Rulli sale ahí también.
17: ¿Alguna rola o...?
18: Ah, ya sabes, Inflorescencia, Ocupa. Va. Emocional, pues, lo toca.
17: Ey, hoy vi a esos, aparte de los Ocupa, ¿verdad? Que andas, ya estaban ahí en el aeropuerto.
18: Ya están allá.
17: Haciendo bulla.
18: El chorro sale, la You Know.
17: Va pues, cuídate.
18: Va pues, un abrazo.
17: Vámonos con más música. Igual. Saludos.

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1: Hagamos el reporte de tráfico gracias a Somnium, y es que hay tráfico definitivamente, pero más allá de que solo hay tráfico, hay lluvia, y eso, como lo mencionábamos anteriormente, complica además las cosas. Lo reportan por aquí, vamos a ver, 5K, sí, granizo, Nelson.
2: Sí, Rondelma Ferrer, granizo.
1: Granizo y, en Santa Tecla, dice por aquí también, y sí se ve que está,
2: Bah.
1: Bueno, pero yo me parqué hoy abajo de un árbol, así que creo que...
2: Yo sí estoy...
1: Juela, 600 metros antes de llegar a Ateo, dice. Mire, fuertes vientos.
2: No, hombre, qué barbaridad.
1: Sí, hay una odisea. Dice, lluvia en la zona de la Torre Futura con granizo. Ok, muchas gracias. Granizo cayendo en la zona de San Benito y Escalón. Pero vea, Nelson, que no es muy común que caiga granizo en El Salvador. Yo no. Recuerdo que hace, ya, no, la única no, no, vez no, que no. Yo recuerdo que caiga granizo fue hace muchos años.
2: Hace 20 minutos, tráfico pesado en el Redondel Brasil frente a Metrocentro. Ahí hay lo que parece ser una pipa y un cabezal, pues ahí haciendo de las suyas, en sus maniobras, y eso está pues ocasionando bastante, pero bastante tráfico. Mira. No, fíjate que con lo del granizo... Ah, yo pensé que será la parte del pie de alguien. Qué raro tienen los pies, no, brother, te iba a decir.
1: Nos manda foto ahí Fiorella, agarró unos granizos, los puso en la mano para que lo midieran bien. Mandó foto del granizo, está bien grande, tiene por lo menos unos 3 centímetros el granizo.
2: 3 centímetros, está complicado. Así que, mire, si no tiene que andar haciendo o no tiene que andar por ninguna parte, pues por favor, mejor quédese guardadito en su oficina, en su casa, en el gimnasio, en la universidad, donde lo haya agarrado.
1: Tráfico pesado, dice por acá, antes de la lluvia. Tráfico pesado llegando al desvío de Los Planes, bajando Comalapa. Dice también complicado yendo a Popa, también complicado llegando a Valle Dulce. Zona del Poliedro, full, dice por aquí.
2: Hablando de carretera Comalapa, han quitado una pasarela que estaba ahí un poquitito más adelante de la Santorini. Y eso hace que el paso sea coordinado, el paso por esa zona. Entonces, siempre, a la hora en que todo el mundo va saliendo de las oficinas, ahí hay tráfico complicado.
1: Tráfico para llegar a San Martín sobre la Panamericana, ya llegando al kilómetro 22, sentido de Cojute hacia San Martín. ¿Qué nos dice el WhatsApp? Nos dice por aquí, está además de los que nos reportaban, nos dice Oscarito. Buenas tardes, amigos del Late Show, Nelson y Fernando, ¿cómo están? Espero estén bien el lunes. Gracias, Oscarito, siempre con los buenos deseos. Bonitas las situaciones que le han sucedido a Nelson. Primero el torogoz y ahora el huevito de paloma que le cayó en la cabeza.
2: Sí, hombre.
1: Y lo mejor que no se rompió y lo bonito que pudo regresar para ponerlo en el techo. Ojalá y lo hayan agarrado las palomitas. Ey, gracias, Oscarito. Oscarito es un ser noble.
2: Un ser de luz.
1: Un ser de luz, un ser de bien. La verdad, nunca me ha pasado una situación así, pero se me hace interesante. Gracias, Oscarito. Quiero escuchar Moving to the Sun en Talk to You, por favor. Viene, gracias, muchachos, que tengan una feliz tarde de lunes. Me quedo escuchando el Late Show. Dice por aquí también Guayo dice, Pirlo tiene antecedentes de apuestas clandestinas, por eso no podían ponerlo como coach de Italia. Juela. Yo creí que era que eso le caía mal al presidente.
2: Bueno.
1: Pirlo tiene antecedentes de apuestas clandestinas y por eso no podían ponerlo como coach de Italia. Ok. ¿Qué nos dice además por aquí? A ver, dele.
3: Hey, ¿qué onda, Neso? Aquí reportando desde el helicóptero de la femenina. Aquí en el escalón ya empezó a llover. Aquí a la altura de donde venden hamburguesas y están cayendo granizos. Y eran mares los cañales.
1: Están cayendo churrascos, dijo aquel. Hola, Nelson y Fernando, aquí escuchándolos. Está lloviendo súper fuerte desde Santa Tecla, dice Mauri. Ey, gracias, Mauri.
2: Gracias, Mauri.
1: ¿Qué quieres escuchar?
2: Bueno,
1: es el reporte del tráfico.
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9: Bueno,
10: 5:46.
9: Vamos a ir con un Tupac, pero previo vamos a saludar ahí a Gabo y a Javi, a los Chiqui Rockers.
11: También les vamos a mandar un audio que también acá. Por el externado en el Pride Night ya se vino una atormentada.
12: Hey Nelson, ¿y cómo fue lo de el pájaro que te tiró y vuelve en la cabeza?
9: Mira, ¿cómo fue, pues? Que, bueno, yo estaba con los perros, que ellos estaban haciendo sus cositas.
10: Ahora hay que aclarar, porque cuando, si yo le llevo diciendo, hay un chero, yo estaba ahí con los dogs.
9: No.
10: Pensé que estaba ahí con la chera.
9: No. Entonces, fíjate que... en mi casa a esa hora bien tempranito hay un montón de palomas. Uh-huh. Y vos oís en el techo y el pues en una de esas, en lo que yo estaba esperando lo que los perritos terminaran, estaba abajo de la línea del cableado del poste. Uh-huh. Y solo sentí que algo me golpeó la cabeza. Y yo dije, ay, alguien, no sé, me imaginé, alguien tiró alguna semilla de algo o qué sé yo, cuando vi que cayó...
10: Yo creí que le había mandado ahí la bendición, una palomita.
9: No, cuando cayó al suelo vi que era un huevo. Y está, no sé, como yo no estoy familiarizado, pero era como así, mira, era como... Así de, este es el tamaño que tiene que tener ya, o faltaba que creciera. O. Es como cuando usted dice, estoy así de perder la paciencia. No, pues tipo de ese chiquito tamaño era el huevito. No sé si ya le faltaba, pero yo lo subí al techo por si acaso. Vámonos con un bonito Tupac. ¿De qué va a ser, bo?
10: Kanye West.

0: genial.
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0: O dice...
1: No.
0: No.
1: No, es uno solo siempre. O sea, conforme vos te manejes y te proyectes, es casi sí, como vos sos, pues sí. Eso digo yo, ¿verdad? Pero
0: para
1: yo
0: mí no... tampoco, pero con Caña es una excepción, porque qué veía.
1: Pero acuérdate que yo creo que él... sí. Yo creo que él incluso está de alguna manera diagnosticado, incluso cuando estaba casado con la Kim.
0: ¿Ha visto el video que sale él llorando así? Pero gritándole a la Kris Jenner, a la mamá.
1: No.
0: Bien fuerte.
1: Fíjate que no, es que yo no
0: es
1: sé.
0: Es que hay tantos videos fuertes de él. Es que uno mira, como de 200.
1: En ese show han pasado tantos que
0: sí,
1: me extraña que, sí,
0: no,
1: que,
0: ¿y sabe
1: que
0: otra
1: mantengan
0: cosa?
1: Cuerdo.
0: ¿Y sabe qué otra cosa? No sé si usted ha visto, no es una teoría real, creo, ajá, que sí. Es la maldición de las Kardashian. Que lo hombre que ese hombre...
1: la dijo Chris Rock.
0: Hombre... Sí.
1: Son malos.
0: Hombre, ¿eh? Hombre que entra a esa familia, hombre que queda mal. Es cierto.
1: Sí, la verdad, sí.
0: Cosas que pasan. Ni modo, seguimos con unos músicos. Nos pedía por ahí. Christy nos escribía al 22.
1: Carnation.
0: Sí, nos escribía por ahí al 22 24 24 11. Christy, saludos, Christy. Quedamos con Raboyana.

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